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Es la buena música, son los éxitos que escuchamos aquí en tu radio. En esta ocasión a cargo de Pink y este tema titulado así, Try It.

Fantástico, ¿verdad? Uno de los temas incluidos en el sexto álbum, concretamente, titulado The Truth About Love. Try it.

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0: 12 discípulos, educando a la competencia. 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
1: Oye,
0: ¿qué fue?

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1: Una voz fantástica, una voz muy sensual, sin lugar a dudas. Hablamos de Deal. Aquí la tenemos con este Shine.

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La verdad es que tema que edita, tema que suena en alguna pista de baile de nuestro país y fuera de él, triunfa. Hablamos de David Guetta. Aquí lo tenemos acompañado por Chris Brown, con este tema titulado así, I Can Only Imagine.

Mucha, mucha atención porque llegan chicas calientes. No sé si es debido al calor o otra cosa. Donnie con Elena, Hot Girls.

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1: Éxitos que siguen ahora con Bob Sinclair y Stevie Edwards. Este es el Together.

0: Seguimos compartiendo éxitos, seguimos con la mejor música en tu radio y lo vamos a hacer con Chris Brown y este Don't Wave Meow, acompañado por Benny Benassi.
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1: Las 2 de la tarde. No sé si me lo notarás en la voz. Quizás sí, quizás no. Yo me lo noto peor que ayer, incluso. Ayer, bueno, pues cuando vine aquí a la radio a hacer el programa, pues oye, la voz ni tan mal, oye, tenía alguna que otra molestia, todo eso, pero nada, que hoy me he levantado de una manera terrible, apocalíptica. Apenas he dormido, apenas he descansado, tengo la voz como un felpudo sin limpiar. Perdón por lo que estáis comiendo. Y nada, que espero poder hacer el programa dentro de la mayor normalidad posible. Te digo una cosa, en la calle tenemos 18 grados, aquí en la radio tenemos 20. Te digo una cosa, yo estoy helado. Estoy por ponerme la estufa como cuando hacíamos el programa con nuestro querido Jesús Fargas, que para descanse. Venga, vamos a ir arrancando, que si no me quedo helado y no hay quien arranque esto después. Venga, comenzamos.
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3: La 1 en Canarias.
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Hola, hola, hola, bienvenidos a vuestra casa, bienvenidos a La Buena Onda, programa de Radio Libre, programa de Radio Independiente y el más influyente en cuanto a música y opinión se refiere.

0: Bueno, pues ya estamos aquí tus amigos, los de la Ducati, los de Aston Martin, dispuestos a pasar 60 minutos de entretenimiento. Como siempre, a tu ver a tu ladito, querido, querida, gracias por hacernos compañía un día más. Frente a las opciones tradicionales como son los gemidos informativos. Nada, que ahora dice la Organización Mundial de la Salud que no estamos preparados ante una nueva pandemia. Dice también la Organización Mundial de la Salud que el ébola se está extendiendo. Pero por el contrario ya no dice nada del antivirus, con lo cual nos hemos estado tranquilos o atarnos los machos a ver qué viene. Te digo una cosa, estoy con el micrófono de la mano porque se me ha descolgado del pie de micro. Y ahora mismo te estoy hablando, pues, como este micro azul de Jesús Radejas ha vuelto a ser cogido por una mano para hacer un programa. Mucho tiempo después. La lástima que la mano no sea la de mi querido Jesús Radejas. Contacta con nosotros, estamos en el número de WhatsApp, estamos en el 615-56-98-99, 615-56-98-99. Estamos en nuestro correo electrónico infolabuenaonda@yahoo.es, infolabuenaonda@yahoo.es. Síguenos en facebook.com/buenaondaradio, nos regalas un me gusta, facebook.com/buenaondaradio, nos harías muy, pero que muy felices. Y también estamos en Instagram, estamos en TikTok en /DaniGonRadio. Repito, /DaniGonRadio en esos dos canales. Bueno, yo lo que voy colgando de nuevo el micro, vamos a ir arrancando motores. Como todos los días, recibe los saludos de quien te va a acompañar a lo largo de este trayecto de una hora de radio. Los saludos de tu amigo, su amigo Dani González, un día más. Enamorado, iba a decir. Encantado de estar contigo en este ratito de radio que vamos a compartir juntos desde ahora y hasta las 3 de la tarde. Bienvenidos, bienvenidas, esto es La Buena Onda. Comenzamos.
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1: Y con esto nos vamos directo. Me has pillado por sorpresa, sí. Y eso que estoy yo aquí realizando en el día de hoy. Me has pillado por sorpresa. Querido, querida. Vámonos directos al Candelario.

0: Por cierto, que no se me olvide, hoy tenemos que llamar a un amigo de este programa que hace una semana pasaba por quirófano, que tenía operación para junio, se le adelantaron para hace 7 días y hoy queremos llamarle a ver qué tal se encuentra. Él es Pedro Javier, los que estáis al tanto de las cosas que contamos aquí en La Buena Onda, bueno, pues sabréis que le iban a operar, le han adelantado la operación, eso no lo contamos aquí en la radio, pero ya os lo digo yo, le adelantaron la operación y ahora está, bueno, pues medianamente recuperándose. Luego nos contará, a ver si podemos hablar con él. Bueno, pues hoy es 19 de mayo, es el día 139, es decir, el 139º día del año en el calendario gregoriano. Sería el 140 a los años bisiestos, años siniestros, quedan 226 días para finalizar este puñeterísimo 2026. Vamos con esas efemérides ocurridas tal día como hoy de años anteriores. Tenemos, por ejemplo, que en el año 2000, el Real Club Deportivo de La Coruña se proclama ganador de la temporada 99-2000 de la Liga Española de Fútbol, quedando entre los 9 clubes españoles de fútbol profesional en lograrlo. En 2001, la Liga Árabe suspende las relaciones políticas con Israel para exigir al gobierno de Ariel Sharon el fin de las agresiones contra la población palestina en los territorios ocupados de Gaza y Cisjordania. 2002, 32 partidos ecologistas de 29 países europeos anuncian una candidatura única para las elecciones al Parlamento Europeo de 2004. En 2003, en Indonesia, el ejército lanza una ofensiva contra los separatistas de Aceh. En 2004, en el oeste de Irak, una operación militar estadounidense se cobra la vida de 41 personas en una aldea, mientras el Pentágono aseguró que se trataba de un grupo de terroristas islámicos. Numerosos testigos afirmaron que eran invitados a una boda. En 2009, Fox estrena el piloto de la serie musical Glee. ¿Pero Glee no era de Disney? Bueno, Fox ahora es de Disney, qué caramba. En 2010, Ford Motor Company saca a la venta el Ford Focus 3. En 2018, en Reino Unido, se celebró la boda entre el príncipe Enrique de Sussex y Meghan Markle. 2019, HBO transmite el último episodio de Juego de Tronos. 2020, en Estados Unidos, la empresa AT&T cesa las operaciones de su sistema televisivo DirecTV Latinoamérica en Venezuela. 2020, en Colombia, el presidente Iván Duque extiende la cuarentena hasta el 31 de mayo y la emergencia sanitaria hasta el 31 de agosto. También en 2020, en la ciudad de Xi'an, 1.081 kilómetros al suroeste de Pekín, logran reunirse una pareja con su hijo Mao Jin, que había sido secuestrado cuando era un bebé de 2 años. Con la ayuda de la policía, sus padres lo encontraron 32 años más tarde en la ciudad de Chengdu, 726 kilómetros al suroeste, con el nombre de Gu Ninmin. En 2022, Juan Carlos de Borbón regresa a España de visita tras abandonarla debido a sus escándalos fiscales y económicos. Y en 2024, en Barzagan, en Irán, un accidente aéreo deja un saldo de 8 fallecidos, entre ellos el presidente iraní Ebrahim Raisi y el ministro de Asuntos Exteriores Hossein Amir Abdollahian. Celebraciones, conmemoraciones. Hoy es el Día Mundial del Médico de Familia, que se celebra desde 2010, instituido como reconocimiento a la labor e importancia de los profesionales que atienden la salud familiar. Es el Día Mundial de la Donación de Leche Materna. Es el Día Mundial de la Enfermedad Inflamatoria Intestinal. Y según las Naciones Unidas, es el Día Mundial del Juego Limpio. En El Salvador, ya por países, en El Salvador es el día del mercadólogo. En Estados Unidos es el día de Malcolm X. En Grecia es el día de conmemoración del genocidio griego póntico. En Guatemala es el día de la dignificación nacional de la comadrona. En México es el día del mercadólogo. Y en Turquía es el día de conmemoración de Ataturk. Y en cuanto al santoral del día, hoy estás de enhorabuena si te llamas Adolfo, Bernardo, Calócero, Celestino, Ciriaca, Cirilo, Crispín, Dunstano, Ebonio, Filotero, Francisco, Gracia, Ivo, Juan, María Bernarda, Partemio, Pedro, Potenciana, Pudenciana, Pudente, Teodoro, Teófilo y Urbano. Dicho todo esto, hasta aquí nuestro candelario del día de hoy.
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0: Es de esos anuncios que a mí personalmente me encantan.
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0: Servidor de todos Dani vosotros. González. Ahí estamos, Samuel, servidor de todos vosotros.
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0: Espera, me estoy diciendo por WhatsApp que estamos emitiendo hoy un pelín bajo. Nada, no te preocupes, enseguida lo subo. O a lo mejor es mi voz, que no estoy para muchos trotes. Si te acabas de incorporar, bueno, pues al principio del programa he dicho que estoy un pelín constipado. O no sé si he dicho constipado. Bueno, que estoy malo. Pero aún así estoy aquí en la radio. No puede faltar la dosis de radio diaria, Lo que sí que te he dicho antes es que estoy helado. Hay 20,3 grados aquí en el estudio y estoy helado a 4 grados y medio.

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4: Buenas tardes, Dani.
5: Buenas tardes, Jesús.

0: Es whisky, bebida, cervezas. ¡Ay! Se me va el presupuesto de la radio. Se me va el presupuesto de la radio. ¡Ay! Si estuviera Jesús aquí, qué bien se lo iba a pasar en la celebración del cumpleaños. Pero ya no podemos contar con el bueno de Jesús.
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615 56 98 99. Soy Pedro, dedícale a mi novia María una canción de Melendi llamada Destino o Casualidad. Bueno, pues como siempre, muchas gracias por vuestras peticiones. 615 56 98 99. Y ahora que nos vamos con ese temazo.

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2: Vamos a ver. Vamos a ver, porque me estáis metiendo en un compromiso. ¿Cómo se escribe esto? A ver, me pedís por aquí una canción llamada Benje Claro. ¿Cómo demonios se lee esto? De Pomelian Thieves.

aquí ponemos contenido original. Luego ya ellos se encargan de lapidarlo o de dilapidarlo. Yo creo que mejor lo lapidan, no mejor, sino que yo creo que mejor dicho estaría que lo lapidan, por no parar de tirarnos piedras a nosotros. Lapidar, ya sabéis que es tirar piedras a alguien hasta la muerte. Y a nosotros nos están tirando piedras constantemente, tanto copia Dani. Y luego pasa lo que pasa, que tiene un producto que no es para nada original. Venga, copiar, a ver si me copias esta. Benje Clark de Pomelencis.

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0: El refrán «en boca cerrada no entran moscas» sirve para destacar lo útil que es, en ocasiones, mantenerse callado y no expresar opiniones sobre un determinado tema o no aportar alguna información relevante para un tema espinoso, ya que después podemos sufrir las consecuencias, aunque nosotros no seamos los artífices de la polémica en cuestión. Refranes y dichos populares.
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5: Estar conectados y sobre todo estar acompañados contigo al otro lado de tu aparato receptor. Querido, querida, gracias por estar ahí un día más al frente de tu radio amiga. Eso también nos lo lapidan, lo de la radio amiga. Curioso, nosotros tenemos unas cuantas radios amigas y ellos solo tienen una. Que ni eso, porque como les escucha cuatro gatos. Su radio amiga, la que escucha cuatro gatos, pues es una radio amiga. Pues apaga y vámonos, apaga y vámonos. Como siempre hacemos hasta ahora, vamos a saludar a todas nuestras emisoras asociadas, emisoras que de lunes a viernes y de 2 a 3 de la tarde conectan con este estudio o en su defecto con mi casa para entretener a todos sus parroquianos que son los nuestros en definitiva. Saludamos a Radio Locura FM Valladolid, Radio Locura Sanlúcar, Nido Musical Radio, Radio Sin Barreras, Grupo Radio Cadena Española y Radio KNL. Saludamos a directores, saludamos a gerentes y saludamos a las decenas de miles de orejas. Bueno, pues que todos los días tienen a bien en sintonizar con nosotros, aunque sea un ratito, 5, 10, 15 minutos o el programa entero, quién sabe. A todos, gracias por estar ahí. Un cencerrazo para vosotros, venga, ahí va, venga, cencerra. Y ahí queda la cosa. Tenemos que ir llamando dentro un rato, que luego se nos echa el tiempo encima, que Pedro Javier es de mucho palique. Escuchamos un par de piezas y vamos a ver si podemos hablar con él. Publicidad primero, publicidad, venga.
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8: Perfecto.

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1: Bájame la voz. ¿Quién te cree? 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

0: Ahí tenemos llamada.
1: Hola.
0: Hola, don Pedro Javier, buenas tardes.
1: Muy buenas tardes, don Daniel, ¿cómo estamos?
0: En directo desde la radio.
1: Bueno, pues un placer para mí.
0: Que te han adelantado la operación y yo quería preocuparme por ti, ¿qué tal estás?
1: Bueno, pues mejor, mejor y regulín regulán, te explico.
0: A ver, cuéntame.
1: Mejor porque la operación fue, vamos a decir, un éxito.
0: Sí.
1: Me tuvieron en quirófano desde las 8 de la mañana hasta las 2 y media de la tarde pasadas. Uh-huh. Porque, a ver, las intervenciones, la primera fue como una media hora, 40 minutos, pero me tuvieron que analizar en profundidad un trocito de piel que veían que estaba, que era un poco complicada.
0: Sí.
1: Y tuvieron que mandarla al laboratorio, analizarla exhaustivamente y punto por punto, y claro, pues el problema fue que me tuvieron que meter en una sala, aburrido, tenerme 2 horas ahí esperando 2 horas y cuarto, y sin leer, sin poder nada. Yo veía pasar enfermeras, doctores, señoras, señores, y nada más, era mi única diversión. Oír como una señorita oía, pip, pip, pip, pip, pip, quirófano, dígame. Era lo único que me divertía, ¿no? Entonces, el problema era ese. Bueno, ya vino la doctora, me dijo, mira, tenemos que volver a intervenir porque hay un trocito ahí de piel que no me ofrece mucha confianza. Uh-huh. Si lo extirpamos así, queda todo limpio y vuelves a tu casa sin necesidad de que se analice el trozo ni nada de nada.
0: Mira qué bien.
1: Bueno, me aviné a razones y sí, me operaron otra vez y me dijeron, listo, ya está. Pero claro, me metieron más jeringazos que rejón a un toro.
0: Madre mía.
1: Porque, bueno, claro, eran diversas zonas las que tenían que inyectar para anestesiarme.
0: Uh-huh. Ya.
1: Entonces el sufrimiento fue sentir la entrada de la aguja.
0: ¡Uf, Dios!
1: Pero bueno, sí, sí, porque dice, no lo vas a notar. Digo, ¡no, no voy a notar, no! Fue una cosa. Otro dice, venga, diría, venga, valiente, yo puedo. Dice, oye, soy de Bilbao. Pues oye, una excavadora me metes, oye.
0: Pero te digo una cosa,
1: Pedro. Pero bueno, lo tuve que aceptar así porque eran las reglas del juego.
0: Sí.
1: Y bueno, eso sí, reconozco que tuve un equipo médico asombroso con la doctora Alcaraz, a la que agradezco sobremanera su cariño, su ayuda y su comprensión. Uh-huh. Me pusieron música también para que... Anda. Si quieres oír un poquito de música que te relajará, digo, pues mire, casi que sí. Y ya que hablo con Valladolid, quiero agradecer, por favor, si lo envías con todo mi cariño, un abrazo a ese monstruo de la canción que es Alfonso Paíno.
0: ¡Hombre!
1: Que me estuvo mandando muchos mensajes de ánimo y sí, de cariño. Y que de verdad que no tengo palabras para él porque, aparte de lo buen amigo que es, pues siempre está ahí en los momentos complicados. Entonces, uh-huh, que le mando un abrazo gigante, que le cruja la espalda y que, bueno, que me alegro de sus éxitos y de los triunfos que está teniendo.
0: Yo te digo una cosa, Pedro, tú eres un afortunado porque tenías operación para junio y te la han adelantado a mayo.
1: Sí, porque, a ver, yo soy de los de piensa mal y acertarás. Me explico. En mayo dice que me adelanten la operación, puede ser una. Que el bichito, bueno, bichita, a ver, el tumor,
0: sí,
1: esté complicando las cosas y haya que acelerar. O bien, que, chico, cuanto antes sepas el mal trago, mejor. Uh-huh. Y yo quiero apostar por esa segunda versión. Que dijeron, venga, pásalo rápido, porque de haber sido en junio no hubiese podido hacer la venganza de don Mendo.
0: Uh-huh, es verdad.
1: Y entonces el problema está en que también he tenido efectos secundarios, porque la operación MOS no es una operación cualquiera. La piel se revela y entonces se te hincha la cara, se te hinchan los párpados, que parece que te has encontrado con Mike Tyson. O sea, he dicho, ¡pa, pa! En cada ojo, ¡a la venga!
0: Dios.
1: Sí, sí, palabra de honor. Yo tengo, o sea, tengo una foto que me ves y dices, perdona, ¿has rodado una película de terror? Porque sí, o sea, ya fíjate, yo al natural soy horroroso, imagínate con los ojos así amoratados, ¿no?
0: No, no me has visto a mí entonces como soy.
1: No, por Dios. Mira, yo siempre digo que somos seres maravillosos, lo que pasa es que incomprendidos.
0: Incomprendidos, di que sí. Ole tú.
1: Y oye, pues cuando uno le ven defectos es que las otras personas reflejan sus propias frustraciones en la persona que les apetece. Uh-huh. Y entonces, pues es lo que ocurre.
0: Bueno.
1: Pero bueno, que no pasa nada. No hay que ser Brad Pitt ni hay que ser George Clooney para ser buena persona.
0: Ni hay que ser un dandy.
1: No, no, por supuesto. Hombre, mira, yo amo la vida, amo el amor. Soy un truán, soy un señor.
0: Eso te iba a decir.
1: Me lo has quitado. Voy a poner música a eso, sí.
0: ¿Cómo?
1: La vida y el amor.
0: Enrique Iglesias.
1: Soy un señor. ¡Uah! Sí, me gusta, sí, sí. Pero vamos, que me dijo la doctora, dice, es que has estado en el quirófano contándonos chistes, dándonos ánimos. Dice, eso ha sido una medicina para ti y para nosotras.
0: Creo...
1: Dice, porque nos has ayudado sí. mucho.
0: Creo que eres muy buen paciente, ¿eh?
1: Eso me han dicho, dice, ha sido majísimo. Digo, bueno, no soy inglés, pero soy el paciente.
0: Que... Ya me la coló.
1: No, pero sí, soy una persona que, como me dijo un día una religiosa,

0: me van a tocar en los ojos, por eso tengo yo el canguelo.
1: No, hombre, los ojos, mira, yo te puedo dar el caso de compañeros, Emilio Aragón.
0: Hombre,
1: se operó de los ojos y vamos, feliz de la vida, ¿eh? Uh-huh. O sea que eso nunca te preocupes.
0: Con Emilio Aragón.
1: Dime.
0: No, que con Emilio Aragón cerramos el programa la semana pasada. Con te huelen los pies, te huelen los pies.
1: Sí, me contó, fui al funeral de su padre, que en gloria esté.
0: Sí.
1: Y me dice, ¿te quieres creer que todavía hablo con él sin darme cuenta?
0: Ostras.
1: Y hay veces que estoy estudiando, preparando, digo, oye, papá, ¿qué estoy diciendo?
0: Ya.
1: O sea, que muchas veces lleva el cariño, el amor a terrenos muy, muy complicados. Pero bueno, tú no te preocupes, que eso va a ser coser y cantar, y nunca mejor dicho.
0: Nunca mejor dicho. Pero es que me da una cosa, que me anden en los ojos, que lo ande viendo yo todo, no sé, es que no sé cómo va la cosa, ¿sabes?
1: No, hombre, los ojos son, evidentemente es una zona muy delicada.
0: Sí.
1: Pero vamos, va a ser para bien y para que puedas ver mejor. Sí. Y como dice, ¿no? Dice, me van a operar de los ojos. Dice, mira, para que veas.
0: ¡Qué malo!
1: ¡Comanda notada, chiste! ¡Se iba a operar de los ojos!
0: Escucha, te digo una cosa, este mes no cobras.
2: ¡Hala! ¡Otro mes cobras este mes!
1: No, no, y mira, tengo que ir con una gorra en la cabeza porque me la dijo, dice, sí, protégete del sol.
0: Yo siempre voy con gorra.
1: Que no te dé ninguna luz fuerte. Uh-huh. Y sobre todo, pues ve con gorra y con, hasta que no se te baje el hinchazón de los ojos, con gafas de sol. Uh-huh. Y digo, bueno, por lo menos diré que me he operado de gorra. Así que mira.
0: Ostras.
1: Pero vamos, bien, estoy contento y gracias a todas las personas que me han escrito dándome ánimo, sí, cariño,
0: mucha gente.
1: Afecto.
0: Mucha gente.
1: Y a Daniel González le dices que es un tío bárbaro y que lo adoro.
0: No sé, no le conozco.
1: Uy, tienes que conocer. A mí me ha dicho que él y tú dices, somos casi como el mismo. Dios, mira.
0: No sé, no le conozco.
1: Eso es que te quiere.
0: No le conozco. Ay, no sé, no me van los hombres.
1: No, no, ni a mí. Hombre, si a ti te fueran los hombres, eso llegaría a los anales de la historia.
0: ¡Oh, pero, Dios, Dios!
1: Pero, a ver, entiéndeme, no hay palabra maldicha. Pero bueno, yo cantaba una canción, bueno, una coplilla con la compañía de Luis Pardos, saliendo de Fraile, hacía el personaje de Fray Canuto, de Las Corsarias,
0: sí,
1: y cantaba una que decía... El ojo de Domínguez, el gran torero, lo guarda don Facundo con mucho esmero, con mucho esmero.
0: Olé.
1: Y en un apuro, le dieron por el ojo 40 duros.
0: ¡Ay, Dios! Lo he visto venir.
1: Eso lo cantaba Rafael Castejón, que en gloria esté, que era un maestrazo del humor.
0: 40 duros, 200 pesetas.
1: En aquel entonces.
0: Ostras, qué lejos me queda eso ya. Cago en la mar.
1: Sí, sí. Pero la verdad que no hay palabra maldicha, como te comentaba.
0: Sí, sí, sí.
1: Es simplemente el que peca es el que escucha.
0: Correcto.
1: Y el doble sentido es algo que no podemos perder en el espectáculo, sobre todo de la revista.
0: Uh-huh.
1: Que nosotros no decimos, es el público el que piensa.
0: Claro.
1: Entonces, bueno, haya cada uno con lo que considere.
0: Eso es. Pues Pedro,
1: gracias por todo, de verdad.
0: Estamos terminando el programa en el día de hoy. Quería cerrarlo contigo. Me alegra que estés bien. Me alegra que lo lleves con mucho buen humor. Y que, bueno, yo todavía no tengo fecha, pero cuando vaya a entrar ya te lo contaré y, bueno, a ver qué pasa.
1: Espero que salgas a hombros y feliz, contento y diciendo, no me he enterado de nada.
0: Te voy a decir una cosa, ¿tú crees que van a poder los doctores con casi 90 kilos de hombre?
1: No, hombre, mira, ¿cómo va a ser, ambulatorio o total?
0: Es que no lo sé, estoy a ciegas, nunca mejor dicho.
1: Hombre, simplemente planteártelo desde el punto de vista de que tú eres joven.
0: Te digo una
1: y
0: cosa.
1: Y sí, una anestesia total a ti no te perjudica.
0: Sí, pero te digo una
1: pero
0: cosa.
1: Pero una persona mayor, sí.
0: Yo te digo una cosa. Lo de ir a ciegas no era un chiste a propósito.

0: lo que es la realidad, voy a ciegas. Pero es que no sé,
1: no
0: sé ni lo que me van a hacer, no sé si me van a operar de esto, del otro, es que no sé lo que tengo. En principio me han dicho que cataratas, pero que no lo saben de fijo todavía. No lo saben de fijo todavía.
1: Bueno, pero eso es rápido. Mira, hoy en día con los láser y todos esos momentos técnicos, esos sistemas técnicos que se hacen,
0: sí.
1: Vamos, ni te vas a enterar.
0: Eso espero.
1: Es como la mujer mal casada que dice, ¿qué tal? Dice, ni me he enterado. Igual.
0: Pedro, un saludo, muchas gracias.
1: A ti.
0: Quédate en línea que te tengo que decir una cosa.
1: De acuerdo.
0: Un saludo, hasta luego, Pedro.
1: Un saludo, hasta pronto. Y un saludo a todos los vallisoletanos, vallisoletanas. Y un abrazo, Alfonso.
0: Gracias, Pedro, un saludo. Nosotros terminamos aquí nuestro programa del día de hoy. Gracias por estar. Los saludos de tu amigo Dani González. Mañana a las 2 volvemos con más y mejor aquí a La Buena Onda. Gracias por estar. Hasta luego.
2: Adiós.

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Venga, que a esta hora te vamos a saludar. Las que son famosas y las que no lo son tanto, como esta, del Juan y la Dolores.

0: Los inicios de Juanito Valderrama y su señora esposa. Bueno, que nos vamos a la vendimia un rato en esta feria de coplas. Pero vendímiame bien, chiquillo. Que nos vamos a Valdepeñas.
1: El

Paseando por sus calles y plazas, por sus bodegas, nos encontramos a un ilustre vecino de Valdepeñas, Tomás, el de Antequera, con su chaquetita corta y sus platillos en los dedos.

0: Feria de Coplas. A los sones del tilín de Tomás de Antequera. Anda otro que tal baila y canta. Amiguito suyo, Antonio Amaya.
1: Era el...

0: Manuel García Espartero.
1: Sintocinando con la Radio de la Copla, aquí, Feria de Coplas. Y me llaman Gitano Colorines, que me lo llamen.
0: Porque llevo todos mis trajes de colores, muy estrecho y ajustado el pantalón. Me critican todas las niñas de Triana, y en el barrio dos.

0: Olé.
1: Porque a mí me da la gana.
0: Sintonía con aquellas canciones de la vieja radio. Va por ti, Federico García Lorca. Va por ti.

Feria de Coplas. Al paraíso nos vamos, al paraíso de España. Un ratito a las Canarias. Feria de Coplas.

0: que se nos pasa el arroz a esta hora. Bueno, el arroz. Soltera, soltera, yo no me quedo.
1: Yo me puse en relación.

0: Doña Juana Reina. De solteronas va la cosa, de solteras.
1: Lleva ya casi un siglo.
0: A ella no le gusta que la digan señorita, señorita, señorita.

0: Grande se cansó de que la dijeran señorita. Es Imperio de Triana. Más Doña Concha, también ella enamorada de un imposible, de su ahijado, el torero. Vaya ramillete.
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0: Grande Doña Concha Piquer. De soltería va la cosa. 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

La niña de Burguillos, provincia de Sevilla, María Felisa Martínez López, que así se llama la Marifé. Feria de Coplas, en la radio del siglo XXI. ¡Feria de Coplas! La Carmen Sevilla. Te vas preparando, Carmen, que te toca.

La de España, la Carmen. 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
1: Más en Feria de Coplas. Más coplas de mi España. Dolores Abril.
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0: En cuanto venía, mi madre decía: no quiero que salgas ni hables con él. 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

0: La Peñuela. Aplausos para ella. Otra de las grandes de la copla, la Maribel. Dolores la Golondrina. La Isabel.
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1: 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Canciones con historia. El de Málaga, el macetero, el minero, el enterrador, el cante.

Ya que estamos por la Malagueta, nos quedamos pregonando boquerones a esta hora y nos quedamos tan a gusto que nos vamos, que otro día volvemos, que adiós, que finaliza Feria de Coplas

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2: No pare. Diga, no pare.
3: Hombre, también hay que parar de vez en cuando.
2: Así que está ahí el Víctor, el tío ahí, dale que te vaya con el curro. No conmigo, sino con el curro del trabajo. This is the way.
4: A mí no me toca, porque no lo toca nadie. Y eso sí que hay que celebrarlo.
2: Canta la radio. Gana que van ahí.
3: Venga, tío, rápido, cuéntalo rápido. Está aquí con la cara.
2: Y sabes que ve a Antonio siempre con la misma ropa, que no cambia de ropa ni nada. Y Antonio, eres la pareja de la Guardia Civil más tonto que he tenido en mi vida. Madre mía.

0: batir un récord, va a llenar cuatro veces el Bernabéu, ¿eh?
1: Ay, mía, porque lo vacíe. Se van a jugar todos.
2: Ya que detalle, ¿te das cuenta?
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0: Estamos ya preparados con lo que llega a continuación, que es la cuarentena.

Mi mujer dice que desde que nos casamos ya no hacemos las cosas que hacíamos de novios. Así que ayer la llevé a ver la puesta de sol. Después fuimos a cenar. Al terminar la cena dimos un largo paseo por el parque e incluso la besé. Y después la dejé en casa de su madre, por supuesto. Ahora, para que no te quejes.

0: Y ya tengo la solución. De la misma manera que hemos venido, nos vamos y en paz.
1: Tú vas a una discoteca y escuchas eso nada más. Vas a una discoteca y escuchas ahí. Tra, tra, tra, tra, tra, tra, tra, tra, tra, tra, tra, tra, tra, tra, tra. Y las canciones, yo quiero nai, no quiero nai, por ay, ay, ay, no hay, si hay. El gato violador, el gato violador. Y la letra, vino Tom, vino San, vino Silvestre. ¿Y sabe quién faltaba? El gato violador. Dios mío. Y ahora canción últimamente, que hay una canción que se llama Toma chuculum, dame, dame chuculum. El chuculum, rómpele el hígado, destrózale el bofe, voltea la molleja, atraviesa el corazón. Yo no sé si es de cantante o de cuartizado.
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3: Ay, qué rico.
4: ¿A ti te gustaría que te embalsamaran?
5: ¿Cómo embalsaman? Yo, como se está llevando ahora esto, mis incineren.
4: ¿Tú quieres que te incineren?
5: Sí, como si llego a lo que yo llego, el que venga detrás mía.
4: ¿Te incineren y que tiren las cenizas dónde?
5: En el quema, al lado de la ermita de Rocío.
4: ¿No sería mejor en tu banco?
5: No hables nada de eso, Jesús. Mira que te lo digan, te lo digan. Si yo se lo estoy dando toda carita, esto que viene la moa pidiendo. Y con mi amigo Cruz Campo, ¿cuánto me gasta yo contigo?
6: Nada.
5: Para eso ya no te traigo más. No me hagas eso, corte.

0: dinero.
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2: ¡A jugar!
3: Ay, a los buenos días, amigo Pedro de la cuarentena, el Jaime Mate, que me mate desde el Lorca.
4: ¿Qué pasa? ¿Cómo estás?
3: Me desigo de mi corazón, qué daño tengo en el dedo chiquitín. Me cago en la mano.
4: ¿Por qué? ¿Qué ha pasado? ¿Qué ha pasado?
3: Oye, que pues domingo, que estábamos aquí, como hacían sobre cinco de esos buenos.
4: Sí.
3: Pues mi mujer y mi Richa, pues se recurrieron de irnos a la playa. A la chica de mi corazón.
4: A la playa, sí.
3: Maldita sea la hora que yo me fui a la playa.
4: ¿Y eso qué ha
3: pasado? Oye, que nos fuimos a la playa, estaba el agua más helada, Pedro, madre chica, que metí el pie en el agua y me se encogió el dedo gordo.
5: Fría, fría.
3: Tuve que sacar la pata corriendo. Pero mi Richard dio por ahí, por las piedrecillas que habían por allí, y me fui con él.
4: Sí.
3: Nini, y levantemos una piedra.
5: ¡Ay, que te mueres!
3: Ay,
5: respira.
3: Levantemos una piedrecilla. Nini, sí. Salió un cangrejo de esos peludos. ¡Ay, la madre que lo parió! Y claro, mi Richard quería cogerlo. Y yo le eché mano al cangrejo, pero mira, me pegó un bocado el cangrejo en el dedo.
4: Sí.
3: Molé el cangrejo para arriba, pero me se quedó la pinza en el dedo. Ay, qué dolor, madrecita, tiene en el dedo gordo.
4: Madre mía.
3: Ay, en el dedo chiquitillo me se quedó. Y madrecita, que me viene a quitarme la pinza, ¿eh?
5: Ha carmentado.
3: No, bueno, ya verás tú, refería yo este del mojón del agua.
5: Respira.
3: Y madrecita, pero eso dije a mí, digo, madre, sí, casi yo cojo algún cangrejo más, que cangrejo me vea yo.
4: Nada.
3: Bueno, te voy a mandar una canción.
4: Venga.
3: Y se la va a dedicar a la gente de la cuarentena.
4: Sí.
3: De parte del Jaime Mate con resfriado.
5: Y
3: se la va a dedicar a la abuelo Paco, para mi amigo.
4: Okay.
3: Para el abuelo Paco, para ti, sí, Jodeño, Tete, Chumbi, mi amigo el currante, que la otra vez no lo saludé, perdona,
5: no lo entiendo
3: de mi corazón, que sabes tú que yo te quiero a ti como una espargata para jugarte.
5: Voy lo velío.
3: Ay, para mi amigo Bardi, es mi amigo Gonzalo, el hijo del Bardi.
4: Sí.
3: Bien, la abuela Juana, los chicos de Gumar, Diego, Antonio, Diego, Juan. José Mario, su esposa, mi amigo Lillo.
4: Sí.
3: Ay, a toda la gente de la cuarentena. Cuando vaya a la playa, no se ocurre levantar las piedras que los cangrejos comen. O sí. Muerden, me cago la madre. Parte, déjame mate. Hasta pasar mañana,
5: amigo. Nada, no se va a la playa, ya no va a llevar a la playa.
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3: Una mujer estaba en su habitación con su amante y escuchó que por la puerta estaba entrando su marido. ¡Ay, ay, ay! Ponte ahí en la esquina y no te muevas. Lo embadurnó de aceite y le echó por encima una lata de polvo de talco. Y le dijo, simula que eres una estatua. No te vayas a mover. No te muevas, por favor. Cuando entró el marido, le dice, oye, ¿esto qué es lo que es? Y le dice, hijo, esto es una estatua. Que el otro día estuve yo en casa de los Almeida y vi que en su habitación tenían una estatua igualita, tamaño real. Y a mí se me ha antojado y me he comprado una estatua igual. Y dice, ah, vale. Y ahí dejaron la conversación. A eso de las 2 de la mañana, la mujer estaba dormida en el sofá y él estaba viendo la televisión. Se dirigió a la cocina, preparó un sándwich, cogió una lata de cerveza y fue hacia la habitación y le dice a la estatua, toma pilla, come y bebe algo, que el otro día estuve yo 2 días parado en casa de los Almeida y no me ofrecieron ni un vaso de agua. Un tipo llegó a una granja y le pregunta al granjero, ¿cuánto cuesta un lechón? Y dice, a ver, esto depende del peso. Y dice, ¿de acuerdo? Péseme este lechón. El granjero coge el lechón y le hace en el ombligo. Se lo chupa, le da besito y dice, este lechón pesa 8 kilos 300 gramos. Y dice, pero bueno, ¿cómo es posible que de esta manera usted ha determinado el peso del lechón? Y dice, a ver, esto es una tradición milenaria. Nosotros llevamos aquí toda la vida y de esta manera en el campo es como pesamos a los lechones. Pero vamos, no se preocupe, voy a llamar a mi hijo que él lo va a pesar. Fermín, por favor, ven para acá, pesa ese lechón. El niño coge el lechón y le hace en el ombligo. Y dice, papá, pesa 8 kilos 300 gramos. Y se lo ve. Y dice, no. Ustedes dos habéis puesto de acuerdo para bromear conmigo. Y dice, no. Nosotros no estamos aquí para bromear con nadie. Nos estamos buscando la vida. Aquí únicamente estamos mi mujer, mi hijo y yo. Pero no se preocupe. Mi niño va a llamar a su madre para que ella lo pese. Fermín, vea por mamá y que ella lo pese. A los 5 minutos vuelve el niño. Y dice, mamá no puede venir. Está pesando al vecino. Manuel era un apasionado del arte y le encantaba ir a los museos a ver exposiciones de cuadros. Y un día su mujer, Encarnación, quería ir con él. Y le dice, vamos, Encarnación, si tú no has visto un cuadro en tu vida, si a ti el arte no te gusta. Y dice, ¿cómo que no? A mí el arte me encanta, yo el arte lo llevo en las venas. Lo que pasa es que tú nunca me pides que vaya contigo y me quedo por aquí haciendo mis cosas. Total, que fueron los dos al museo. Y estaban allí entre los entendidos, todos hablando, comentando lo que le inspiraba. Y ella, de vez en cuando, dejaba algún comentario. Uy, pues a mí me gusta mucho este cuadro. Pues a mí este cuadro me inspira. Pues a mí este cuadro me emociona. Y al final, para tirarse el pegote, para darse de entendida, dice, a mí el cuadro que más me ha emocionado es el de la esquina a la derecha. Ese cuadro de una mujer decrépita, desmelenada, envejecida, gorda. Y le dice uno de los allí presentes, señora, eso es un espejo. Oye, ¿te has enterado de las desgracias de Juan? ¡Qué mala suerte tiene! ¡Qué mala suerte ha tenido Juan con lo buena persona que es Juan! ¡Qué mala suerte! Y dice el otro, oye, ¿qué me estás asustando? ¿Qué le ha pasado a Juan? Y dice, que se ha fugado con mi mujer. ¡Qué mala suerte!
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6: Hola, muy buenas, ¿qué tal? ¿Cómo estáis? Mira este hombre agobiado, agobiado, agobiadísimo. Y llega al hospital a las 2 de la mañana de urgencia con una tortuga al hospital. Y está la tortuga, mírame la tortuga. Y saca una metralleta, como no me mire la tortuga, mato aquí a todo el mundo. Una enfermera, ¿qué te pasa? Dice la tortuga, que está medio... Mírame la tortuga, tiene que salir vivo de aquí, ¿eh? La tortuga, mire, es un hospital, que me mira la tortuga. Y lo otro con la metralleta, tranquilo. Y se va para el doctor, llega el doctor, y dice, doctor, ¿qué pasa? Dice, mira, que este hombre llega muy nervioso. Que le miremos a la tortuga tiene que salir viva de aquí. Se pone la tortuga en la camilla, le ponemos aquí en el pescuezo a la tortuga, le pone el microscopio, el cacharro ese, del corazón.
7: El fomento.
6: Y dice, mira, dice la tortuga lleva 6 horas muerta. Y dice, ¿cómo le dice ese hombre que está la tortuga muerta? Dice, dile que entre que yo te lo explico. Y entra el hombre con la metralleta, ¡la tortuga! Y dice, mira, caballero, espérate. ¿Qué edad tiene la tortuga? Y dice, mira, pero la tortuga tiene 1 año. Y dice, anda, esto es en pediatría, hombre, para mí aquí.
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9: ¡Ay, estamos auténticos! Pero bueno, ¿tú crees?
10: ¡Gracias!
9: ¡Thank you!
10: ¡Muy bien!
9: ¡Hasta tope! ¡Mañana más y mejor! ¡Marchemos, Adrián Cruchaga! ¿Cómo es? Estupendo, Bobby, muchas gracias. Nos dicen por aquí por el WhatsApp, algunos dicen eso, dice, tendré que ir al loquero antes de que sea peor. No, hombre, no. No vayáis al loquero todavía, tranquilo, siempre hay tiempo. Para eso siempre hay tiempo. No os preocupéis. Al loquero van a tener que ir más de uno.
11: Do you understand?
12: Bueno, mira, encanta. Cuando compremos una radio te escucharemos, ¿eh?
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14: Ay, qué rico.
15: Quítate la camisa. Ya. Quítate las faldas, ya. Quítate las bragas, ya. Dice, mira, que sea la última vez que te pone mi ropa, Antonio.
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9: Ay, no fuera por estos ratitos, como dice mi amigo Pepe.
16: Ay, si no fuera por estos ratos, yo qué me vas a hacer por nada, qué me vas a hacer.
9: Está micro abierto.
17: Mira, quisiera yo saber quién está de obra. Porque tengo hasta dentro de casa, como tengo las ventanas abiertas y la de la terraza no la cierro, pues se conoce que se han puesto a cortar baldosines en la ventana.
9: Sí.
17: Porque es que no veas cómo tengo toda la terraza por dentro, ¿eh?
9: Sí.
17: Todas las barandillas.
9: La barandilla también.
17: De cortar los baldosines o lo que sea.
18: El pronóstico para mañana, pues, es relativo, o sea. Mañana a lo mejor llueve, o a lo mejor no, depende del tiempo, ¿no? O sea que...
9: No, tranquilo, por ahí por el Mediterráneo. Porque como decía don Fernando Simón,
19: si solamente van a caer tres o cuatro gotas. Nada más.
9: Martins, Happy Hour. Qué bonito que me ha sonado esto. ¡Vale! Oye, don Pedrete, ¿tienes algo que decirnos o no? Coge el micrófono, que es que este no es esta vez. Estás hablando con el que no es, tío. ¿Tienes algo que decirnos, no?
20: Sí.
9: Sí, ¿qué tienes que decir? ¿Qué tienes que decirnos?
20: He ganado un partido,
9: sí.
20: Y una concentración.
9: ¿Una concentración y un partido? ¡Hombre, pero bueno!
21: ¡Ataque de Daddy, de Da Queen!
22: Mira, ¿sabes lo que te digo? Que no necesitas convencer a nadie absolutamente de nada. Porque no importa lo mucho que lo intentes, hay gente que nunca va a comprender tu historia, ni tus batallas, ni tus porqués, ni la lucha que tú estés librando en estos momentos. Tú continúa y sé tú, siempre tú. Así que ahora mismo, te levantas, te sacudes y sigues adelante. Y sonríe porque lo vas a conseguir. Yo sé perfectamente que tú puedes. ¡Bien!

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1: Ay, qué rico.
3: Dígame. Pues verá, desde hace una semana o así, siempre después de leer unas cuantas horas, me viene un dolor de cabeza y una jaqueca muy fuerte.
4: Eso probablemente sea más bien problema de vista cansada. Dígame, ¿está tomando algo?
3: Sí, paracetamol.
4: Muy mal. Se está automedicando. Estamos cansados los médicos de decirle a la gente que no lo haga.
3: Bueno, pero me tomo una y se acabó, nada más.
4: Ya, no, una no, se acabó, no. O de repente es usted alérgico al paracetamol, le da un shock anafiláctico y se queda en el INTE. Bueno, va a dejar de tomar paracetamol. Y va a tomar paracetamol.
3: ¿Es lo mismo que está tomando?
4: Ya, pero una cosa es que se lo tome usted por las buenas y otra es que se lo recete yo.
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6: ¡No, sí!
7: De cómo rinden los padres a los niños de hoy en día.
8: Lo primero es, Yarel, no tienes por qué sentirte mal.
9: Hombre, acaba de quemar una papelera, igual un poquito sí, ¿no?
8: ¿Te vamos a llevar al psicólogo infantil de quemar papeleras?
9: Vamos a ir personalmente a la papelera y le vas a pedir disculpas.
8: Es que es un poco movido.
9: Sí, a ver, bueno, se está comiendo la mesa.
8: Y es de mármol.
9: En mis tiempos a mi madre no le hacían falta ni palabras. Te miraba durante 5 segundos con cara de psicópata y se te quitaban las ganas de hacer cualquier cosa.
8: Y peor era cuando te gritaban en voz baja.
10: Bajes de ahí ahora mismo.
8: ¡Oh! O cuando te hablaba como si fueras guiri.
9: Como vuelva a decirte que te bajes de ahí, cobras.
8: Y la cuenta de 3, súper efectiva.
9: Te bajas de ahí a la de 1, 2.
8: Creo que nunca llegó a 3.
9: Luego las broncas en diferidos eran peores.
8: Espera que venga tu padre.
9: Cuando mi madre ponía cara de súper sorprendida, pero se le notaba que era forzada.
8: No me lo puedo creer.
9: Mamá, que es la quinta vez que jugaba la pelota en el salón. Pero bueno, mal no salimos, ¿no?
5: Estamos muy bien aquí en la radio, ¿eh? ¿No te has dado cuenta?
11: Y sí, estamos aquí en el estudio estupendamente, todo de lujo. Aquí con el cafelito,
5: No, no digan más. Algunos toman cafelito, otros no, ¿no?
11: Otros toman otras cositas, en fin. Bueno, que estamos aquí en la radio, muy bien. Nos estamos riendo mucho y nos estamos pasando bien con todo.
5: La musiquita y todo lo demás, gracias por estar ahí estupendísimamente agradecidos de tenerte ahí al otro lado, aquí en la radio y en tu programa. ¿Esto qué es?
11: La cuarentena. Vamos allá.

0: Ya lo dije, que me parezco mucho al cordobés.
1: Hola, buenas. Mira, es que me ha pasado el teléfono un conocido ahí del Rocío.
2: ¿Sí?
1: Porque quería comprarte lo que es la yegua esta castaña que tenéis.
2: No, no, pero no, esta yegua no la vendemos, no la vendo.
1: ¿Cómo que no la vendes?
2: No la vendo.
1: Sí, hombre, sí, que ya te, esa la necesito porque yo la he visto, ya la tengo hecha el ojo y la de 3.000 euros te doy por ella.
2: No, ni 10.000 ni 20.000, que no la vendo.
1: Yo esa la necesito para mí.
2: Bueno, pues busca otra por ahí.
1: Pues si no me la quieres vender, pues te desaparecerá.
2: Sí, hombre.
1: Sí, no, como te lo digo.
2: ¿El qué va a desaparecer?
1: Si no quieres vendérmela.
2: No quiero vendértela.
1: Bueno, pues nada, llegarás un día allí y no estará.
2: ¿Cómo que un día? ¿Quién eres tú? Que no va a estar ni nada.
1: No, no.
2: ¿Qué estás diciendo?
1: No, que estás diciendo no. Si tú no me la quieres vender.
2: Pues ven para acá a quitármela, que te voy a enterar.
1: ¿Me vas a enterar de que me estás amenazando?
2: Ya verás la que te voy a dar.
1: ¿Qué me vas a hacer? ¿Me vas a pegar?
2: Pues ya la has atiendado.
1: No, te lo estoy diciendo. O sea, yo voy a ir allí y es lo que hay, que quiero que lo sepas.
2: Que te dé de historia ya, que al final te va a llevar un escopetazo bueno, ¿eh?
1: ¿Cómo?
2: Que sí, hombre.
1: Que voy a denunciarte, que me estás diciendo que me vas a esperar tú con una escopeta, ¿de qué?
2: Denunciar, pues ven y me denuncia.
1: No, hombre, no. ¿Qué me estás diciendo?
2: A denunciar, que me vas a quitar tú a mí.
1: Hazte la idea de que ha cogido el Mago Pop y ha hecho desaparecer la yegua.
2: Mago Pop. Que no, que va a desaparecer. Llama a otro, que hay muchos caballos por ahí.
1: No, que quiero esa, te he dicho. Que quiero esa.
2: No, que no. ¿Qué pasa contigo?
1: Que quiero esa.
2: Como venga para acá, viejo de la escopeta, y te voy a dar una que te va a
1: dar. Que te dejes de escopetas, hombre, no amenaces, que voy a la Guardia Civil. ¿Oye? ¿Oye? Espérate, ¿estás ahí, no?
3: Sí, a ti.
1: Espérate, no sé qué ha pasado. Me llevo el corazón a 200. Espérate.
4: ¿Sí?
1: ¿Qué ha pasado?
4: Tanto me ha alterado y he tenido un porrazo aquí con el coche.
1: Pero escúchame, pero no.
4: Hace un día que estoy todo nervioso perdido.
1: ¿No te ha pasado?
4: ¿Me
1: no te ha pasado?
4: Alterado.
1: No, pero escúchame, no te ha pasado nada.
4: Yo qué sé, el coche que está todo destrozado.
1: Te paso con la que quería comprarte la yegua, que yo no era la que quería comprarte la yegua.
4: ¿Qué dice?
3: Mira.
4: ¿Sí?
3: ¿Qué te ha pasado? Que es una broma de los 40, que se han vino, que es una broma.
4: ¿Qué haces? ¿Qué broma ni broma?
3: ¿Qué te ha pasado? ¿Que has tenido un golpe?
4: ¿Qué broma ni nada?
1: Que me ha dicho que me escuchabas todos los días.
4: Escuchaba ni nada, que me ha alterado todo.
3: Que te relajes, que es una broma de los 40, de San Bernardino.
4: La broma tuya también tiene me llamamos la broma.
3: ¿Qué te ha pasado?
4: Pues no me ha pasado nada, la furgoneta es lo que se ha destrozado toda.
1: Madre mía.
3: ¿Pero con qué te has chocado?
4: ¿Quién eres? ¿San Bernardino?
1: Sí, San Bernardino.
4: Cago un día, San Bernardino.
1: Madre mía, Pepila, que hemos liado.
3: Anda ya.
4: Vita,
3: dime.
4: Que esto es una broma boomerang. Que te la hemos pegado.
3: Estoy temblando, idiota.
4: Está temblando.
3: Mira
4: cómo se ríe.
3: Que vaya tela. Qué susto me has dado.
1: Qué susto. Sí, pero.
4: Un crack.
1: Qué susto. ¿Cuándo ha sido el frenazo que has pensado? Has dicho, madre mía.
3: Claro, digo, ostras. Ha pitado, decía Dios, siempre va diciendo adiós por todos lados, que parece el papa, digo, ya pues habrá dicho, pero cuando escucho el frenazo, digo, ostras, esa chuca me está cortando. Madre mía, estoy temblando, idiota.
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0: ni lo que quieres.
1: Ay, acaba de decir que fresquito, fresquito.
0: Ay, ay, ay, ay. Sopa de caracol.
1: Hola, seguimos deseando escuchar música. Hoy la canción Sopa de Caracol de Banda Blanca para todos los colaboradores y oyentes de La Buena Cuarentena. Pedro Curro, Pop y Jodeño, un abrazo, gracias de José Mari y Katy. Estupendísimamente bien, igualmente.
2: ¡Ale, el abrizo! José Mari y Katy.
1: Gracias por estar ahí, como siempre. Este creo que lo escuchamos ayer en la edición mañanera de la cuarentena y vamos a escucharlo de nuevo por si tenemos un pequeño resumen aquí de lo que ha sido el Festival de Eurovisión, el circo del Festival de Eurovisión. Escucha, escucha, que no está nada mal.
3: He vuelto a ver Eurovisión después de muchos años. Ahora pocos me parecen. Han metido ahí en Letonia a las hijas del Tritón, que eso parecía un playback de fin de curso. En Armenia, uno que se ve que es mecánico, no le ha dado tiempo a pasarse por el hotel para darse una ducha. Con la actuación de Austria he tenido que tomar biodramina. Yo me he mareado. He vomitado que me ha devuelto hasta Hacienda. Malta, que han metido ahí a Nicki Minaj disfrazada de la gallina caponata. Luxemburgo, que al principio de la actuación dices, de imagen, ole. Lo de cantar ya, que tampoco es muy importante hoy en día cantar bien para un festival de la canción, ¿no? Había un momento que digo, Sofega. Finlandia, he acabado al borde de la epilepsia. La de Francia ha salido con más arena que yo después de ir a la playa de la Patacona. En Islandia han cogido a los gemeliers de Saturno. Polonia, que yo no sé si era una canción o era el nuevo tráiler de Mad Max. El de Estonia, ¿de dónde sacáis a esta gente? Han metido ahí en Ucrania a un trapecista que digo, este va a dar volteretas, va a dar volteretas. Suecia, que tuve en la actuación y dices, tienen problemitas. Los de Noruega, que se ve que querían enfocarse en el castillo de Greyskull, pero han metido ahí a He-Man sin ciclar, que se ve que iba todo de dibujos. El Reino Unido ha metido ahí a las supernenas. Ya los de San Marino, que digo, mira, no sé si es el hijo de la boca de Sauron, o a esa gente antes de salir a actuar, si él le ha olvidado quitar la máscara del pilín. En Albania, que han metido un señor. Escucha, yo me he cagado. Me da una tranquilidad ir a Albania ahora mismo, pues si te lo cruza. La nuestra, Melody. No sé en qué momento Melody ha digivolucionado a Norma Duval. No lo sé. Pero es que Italia han metido una mezcla de Mario Vaquerizo y Lola, de la serie La que se avecina, saliendo en Internado Sangriento, y Suiza, que ha hecho una canción para conmover. Y a mí me ha conmovido al baño. Me quedo un rato más viéndolo y me duermo. Dormidina en estado puro. Hoy he visto Eurovisión después de muchos años. Creo que puedo estar unos cuantos más sin verlo. Hasta luego, Maricarmen.

0: Hamilton.
1: Resumiéndonos lo que fue Eurovisión. Esta sí me gusta, que quede claro, ¿eh?
2: ¡Hombre!
1: Ha habido canciones buenas. Otros, pues un circo, claro. Sí, Sound, Hallucination, desde Dinamarca.
2: Ahí está, prodigio de ello. Aluciné, alucinatio. Alucinatio.
1: ¿Los de España le hicieron a Melody?
2: Eso no se hace. Hombre. La canción no va directamente, pero va a quedar adelante, pero última. A la mierda que se vayan los de Eurovisión.
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2: David, tú me has dicho a mí, me has sacado el tema de mi Melody, o si quieres te lo digo otra vez.
1: No. Oye, Jodeño, un abrazo, campeón.
2: Pero Jodeño, que la has tortado de la cárcel, ya está. Ha venido de las vacaciones. Has dicho allí en Punta Cana, dice, vete ya para tu pueblo, yo. Madre mía.
1: Venga, a ver si da tiempo de poner un poquito de humor. Pildorita, de humor.
4: He estado poseída por el demonio los últimos 6 años.
5: Uh-huh.
4: Tenía el demonio dentro del cuerpo, hablaba yo al revés, me daba vueltas la cabeza, en fin, lo típico. Una posesión estándar, uh-huh. Una posesión al uso.
5: Una posesión al uso.
4: Y la semana pasada uh-huh. me lo sacaron a Satanás, me lo sacaron del cuerpo.
5: Un exorcismo le practicaron.
4: Sí, exacto, vino un exorcista, un sacerdote aquí a la casa. Y me sacó al maligno de dentro.
5: Pues enhorabuena, señora, de verdad, ¿eh?
4: Bueno, enhorabuena relativamente, ¿eh?
5: ¿Por qué relativamente?
4: Pues porque, no sé, lo echo de menos. Lo echo bastante de menos.
6: ¿Qué es lo que echa de menos, señora?
4: Pues coño, a Satán.
6: A Satán.
4: Lo echo de menos porque... Sí. A su modo, Satanás me entretenía.
6: Claro, claro.
4: Me hacía compañía, el maligno.
6: Claro.
4: Y ahora sin él, aquí en la casa todo está, pues... más vacío, mi marido y yo no hemos tenido nunca mucha comunicación y
6: ya.
4: Pues,
5: claro.
4: Al demonio, fíjese en lo que le digo, al demonio no lo valoras hasta que lo pierdes. Hasta que no estás en el exorcismo no valoras lo que has perdido. Yo echo de menos aquellas vueltas que claro. me ha dado la cabeza,
6: claro.
4: aquel hablar al revés,
6: ya.
4: aquel decirle a mi marido hijo de puta. Sin sentirme culpable, porque claro, era el demonio quien se obedecía.
5: Era el demonio.
6: Ah, vale, claro.
4: En fin.
2: Poseída.
1: Ay, aquí con los momentos de humor, las pildoritas de humor, gracias por enviárnoslas al 626-1142-86. Don Gonzalo Carreta, muchas gracias, campeón. Venga, saludamos a toda la gente. Gracias, estamos por aquí hablando con Jodeño.
2: ¡Ey! ¡Ay, el Jodeño!
1: Y saludamos a toda la gente que esté por ahí, venga. Sabemos que... aunque no nos digáis nada, estáis ahí. Como últimamente los radioaficionados, ¿te acuerdas?
2: ¡No me digas! ¡Va con el coche! ¡Brenco!
1: Y bueno, pues siempre había gente que la escucha. No hablaban mucho...
2: Y para eso hablamos nosotros. Hemos comido lengua hoy.
1: Sí, por lo menos. Bueno, pues ya está, venga. iVoox, Facebook, La Cuarentena Radio Show. Ahí estamos. Todos saludados y saludadas. Y si nos olvida alguien, que se dé por saludado. Mañana más y mejor. No os vayáis, que llegan más compañeros aquí a la radio con más historias. Esto es un no parar. MC Biker G, DJ Sven, Holiday Rap. ¡Hasta mañana!
2: ¡Chao!

0: ¡Qué pelota eres! ¡Sí me sube el sueldo!
1: Sí, seguro que sí.
0: ¡Sigue trabajando! ¡Venga! Ahí. ¡Estos son los que levantan España, no nosotros!
1: ¡No tú!
0: ¡Esto yo!
1: ¿Cómo puede ser esto?
0: A mí me pasa con algunas de reggaetón. La escucho una y cero veces y ya me he cansado.
1: Bueno, reggaetón y más, ¿eh?

0: mi mamá.
1: No. Estamos intentando poquito a poco hacer un programa serio, cultural, pero no hay manera.
0: No.
1: No, estando yo solo a lo mejor, pero con este tío aquí al lado.
0: Hombre, yo soy el arma mate de la cuarentena.
1: Hombre, ¿dónde has aprendido tú eso?
0: Pues en mi universidad de Hollywood de Washington, como digo siempre.
2: ¿Da qué detalle te da cuenta?

0: Aquí estamos, claro que sí, al filo de las 8 como es tradicional, comenzando una nueva edición de Retroactividad, la edición de hoy martes, con este que te habla, con tu amigo José Ibáñez, y ya sabes que por delante tenemos 120 minutos, dos horitas con la mejor música con marcado carácter retroactivo en este punto del dial, en la número uno del dial aquí en Nostalgia, ¿dónde iba a ser si no? Para ir abriendo boca, para darte la bienvenida, hoy comenzamos nuestro programa con I've Been Thinking About You de los London Beat. Bienvenida, bienvenido.
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0: Ahí estábamos, señoras y señores, comenzando la edición de hoy martes de Retroactividad aquí en Nostalgia con este que te habla con tu amigo José Ibáñez, y lo estábamos haciendo con London Beauty. I've been thinking about you. No te vayas porque tenemos dos horitas por delante para compartir grandes canciones contigo.
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0: Grandes canciones como por ejemplo esta que nos llega directamente desde la capital del Turia hasta Valencia, que nos vamos con los chicos de José María Casán, es decir, con la gente de Seguridad Social y con su inolvidable Mi Rumba Tan.

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3: Me encanta, ¿eh?, esta canción compuesta especialmente para él, para Ronan Keating, por parte de Greg Alexander. Se llama Loving It's Day.

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1: Llegados a una edad, lo tenemos claro, ¿eh? Nos tenemos que cuidar y ellos también tienen ya una edad. Los hombres, ¿qué? Chico, tienes que cuidarte.

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1: Viajamos directamente hasta Canadá y lo hacemos con Avril Lavigne. Lo ha pasado muy mal, ha estado muy enferma. Por fin ha vuelto y además acaba de lanzar nuevo disco. Pero nosotros rescatamos este Complicated.

Era la primera pausa de rigor que hacíamos hoy lunes aquí en Retroactividad en Nostalgia y ya estamos de vuelta. Ya teníamos ganas de volver contigo para ofrecerte estos próximos 30 minutos que van a ser de arrebato. Con Lauro Pausini, Richard Marx, Berlín, Guaraná, Alphaville y Manolo Tena, que nos trae su Tocar Madera. 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

0: Después de la primera pausa para publicidad, ya estamos de vuelta aquí en Retroactividad en Nostalgia, la edición de hoy lunes, y estábamos disfrutando de Tocar Madera, una canción evidentemente para todos los supersticiosos por parte de Manolo Tena.
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0: Dejamos España, nos vamos hasta Alemania en Retroactividad, y es que es el momento de disfrutar de este Sounds Like a Melody, el clásico para los Alphaville. ¿Te acuerdas? ¿Te acuerdas?

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2: Los Guaraná triunfaron en la década de los 90 con canciones inolvidables como, por ejemplo, esta que para mí es sin duda una de las mejores canciones de toda la trayectoria de esta formación. Es Noche en Vela, recuerda, Guaraná.

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1: ¿Qué decirte de esta canción que viene a continuación? Que levante la mano quien no la conozca. Si es que no hay nadie, la conoce todo el mundo. Take My Breath Away, Berlín.

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2: Una canción increíble que forma parte de la banda sonora de la película de dibujos animados Anastasia, At the Beginning. Richard Marx en colaboración con Donna Lewis.

0: Pues ahí estamos, señoras y señores, en el Ecuador, justamente en la mitad de nuestro programa, al filo de las 9, y continuamos con mucha más música con marcado carácter retroactivo. No en vano, esto que escuchas se llama Retroactividad, siempre aquí, en Nostalgia, siempre con este que te habla, con tu amigo José Ibáñez. Venga, que entramos de lleno en la música con Roxette y con su I Must Have Been Loved.
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0: Hoy estábamos inaugurando la segunda hora de Hoy Martes aquí en Retroactividad en Nostalgia y lo estábamos haciendo con este clásico de Marie Fredriksson y de Per Gessle, que son los nombres de los miembros componentes de este tándem que nos llega directamente desde Estocolmo. Roxette, I Must Have Been Love.
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0: Chica, no digas adiós, no te lo digo yo, lo dice Rick Astley. 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
2: Y ahora es el tiempo de Shakira Mebarak, que ese es su nombre completo, aunque todo el mundo la conoce como Shakira. Estoy aquí.

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2: Dejamos a la colombiana Shakira y Estoy Aquí. Y atención, porque nos vamos a la pista de baile de guardia. Y es que es el momento de mover el cuerpo con una canción que sin duda vas a saber reconocer prácticamente desde la primera escucha. Le toca el turno al italiano Baltimora con Tarzan Boy, ese Tarzán, pero chiquitín.

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2: Dejamos el panorama italiano y en este caso seguimos aquí en Retroactividad, en Nostalgia con más música del recuerdo. Vamos a recordar un viejo éxito de los mexicanos Maná, este Oye mi amor.

0: Son los últimos 30 minutos, la última media hora de nuestro programa de hoy aquí en Retroactividad en Nostalgia, y los vamos a aprovechar al 100%, te lo puedo asegurar, ¿eh? De momento, y después de esta pequeña pausa para publicidad, ahora llega una auténtica verdad incontestable, la verdad de los chicos del ballet de Spandau, Spandau Ballet, que nos trae True.
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0: inaugurando los últimos 30 minutos de hoy martes aquí en Retroactividad en Nostalgia, y estábamos con esa verdad verdadera que nos traían los chicos del ballet de Spandau. Spandau Ballet con True.
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0: Es uno de los mejores álbumes de el pop nacional de todos los tiempos. ¿Que cómo se llamaba el disco? El disco se llamaba Deseo Carnal. Y ahí dentro te podías encontrar con auténticas joyas como, por ejemplo, Un Hombre de Verdad, Son Alaska y Dinarama.

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3: Una canción que está absolutamente en contra de los telepredicadores norteamericanos, esos que te piden dinero para salvarte, ¿eh? Sí, por eso esto se llama Jesus He Knows Me, que viene a ser algo así como Jesús Me Conoce, el grupo de Phil Collins. Señoras y señores, en Retroactividad, el sonido de Genesis.

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1: ¿Por qué será que esta canción siempre me evoca Andalucía, eh? ¿Por qué será? Nos quedamos con la Mari y con el resto del grupo, con Chambao. Ahí estás tú.

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1: Un poquito de R&B, en este caso de finales de la década de los 90, con Craig David, este británico que antes de dedicarse al mundo de la música como cantante, se dedicaba al mundo de la música pero como presentador, era locutor en una radiofórmula del Reino Unido. Esto es Walking Away.

0: Pues queridas amigas, queridos amigos, ha llegado el momento, nos tenemos que marchar, pero que no se te olvide dos cosas importantes, ¿eh? La radio sigue, Nostalgia continúa, ya están por aquí los compañeros y nosotros mañana miércoles volveremos en nuestro horario habitual entre las 8 y las 10 con más retroactividad. Saludos de tu amigo José Ibáñez, un besazo si eres nena, un abrazo si eres nene, adiós.
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Tu voz suena en mis oídos como el susurro del cuento de la vida. Ese cuento que no lleva en sus entrañas el color incolorado, porque su historia solo tiene un inicio. Solo tiene un inicio. Y jamás tiene ni tendrá un final. El conocimiento habla, pero la sabiduría escucha, dice Jimi Hendrix. Bueno, pues ya lo sabemos, hay que escuchar más que hablar sin saber lo que hablamos. Escuchando se aprende mucho, y cuando se escucha entonces se entiende todo perfectamente. Martes 19 de mayo 2026, programa 1578, día 139 del año, faltan 226 días para terminar el año. Estamos en la semana número 19, luna creciente al 9,40%. Celebran su onomástica Ivo Adolfo, Crispín, Dustán, Urbano y Teófilo. Muchas felicidades, si hoy es tu santo, tu cumpleaños, o es un día muy especial para ti. Lo es, ¿verdad? Lo es, porque estás con tu familia, con los amigos, y estás en estas noches bonitas y románticas. Mañana celebran su onomástica Bernardino, Talaleo, Anastasio, Áurea, Austregisilio, Baudilio, Hilario, Lidia, Lucífero, Teodoro y Protasio. Hay que tener para ponerle a un hijo Lucífero, ¿eh? Hay que tener, ¿eh? O Austregisilio, es que hay que tener, ¿eh? En fin, saludamos como siempre a los enfermitos, que son mi debilidad, es que los quiero un montón. A las personas que padecen, a las personas que no tienen techo, a las personas que, como único techo, pues tienen ese negror arriba en las alturas, cuando la luna es precisamente la lamparita de noche en esos cartones que utilizan para poder dormir. A los enfermitos, decía, un abrazo muy especial, estén o no en los hospitales, estén en casa, y a todo el colectivo sanitario, a las personas familiares que cuidan de los enfermitos, claro que sí. Al personal de ayuda humanitaria, al cuerpo de bomberos y ambulancieros, y a las fuerzas en seguridad del Estado en todas sus competencias, a las mujeres que son las madres del mundo, porque sin ellas no existiría la vida humana. Así de claro, así de sencillo. Compañeros, oyentes, ¿qué tal? ¿Cómo estamos? Bienvenidos sean ustedes. Gracias por estar en sintonía. La voz de Cristian Castro, esta es nuestra sintonía. Almería 87.9, Almería Poniente 103.8. Almeriense Surcitanos, buenas noches. Baza Granada 92.3, Bastetanos, buenas noches. Castilla-La Mancha 96.5, Castilla-La Manchego, San Clemente, Casas de Fernando Alonso, Comarcas de La Manchuela, Comarca de Záncara. Écija, Sevilla 102.8, Écija, Nosas Tijitanos, buenas noches. Granada, Granada 100.9, Granadinos, Granainos, muy buenas noches. Guadix, Granada 106.5, Accitanos, Guadijeños, buenas noches, ¿cómo estamos? Huelma, Jaén 100.3, frecuencia modulada. Huelmenses, Huelmeños, Sierra Mágina, Jaén Capital, Tierra de Olivos, Aceituneros Altivos 99.6, Jienenses, Jaenenses, Urcitanos, buenas noches. Peñarandes de Bracamonte 99.6, Peñarandinos, muy buenas noches. Y en Tordesillas, Valladolid 107.7, frecuencia modulada. Tordesillanos, buenas noches. A través de Cadena Luna, también a través de Corazón a Corazón Radio.com, de Corazón a Corazón Radio.com, Free FM Classic 100.9, Madrid, capital de España. Madrileños, ¿qué tal? ¿Cómo estamos? Saludos cordiales, entrañables. Free FM Classics en México y Venezuela, Roca FM, México, Venezuela. ¿Cómo estamos, mexicanos, venezolanos? Buenas noches desde España, buenas tardes para México y Venezuela. Radio Romántica 102.6 en la ciudad de Huelva para el mundo entero. Antena Huelva Radio 97.3 y en modulación de frecuencia. Onubenses, muy buenas noches, saludos cordiales y entrañables. Nueva Onda Radio Yunquera en Guadalajara 99.3, modulación de frecuencia. Yunqueranos, yunqueranas, guadalajareños, muy buenas noches. Melancolía FM en el Levante, Xuca Radio en el Levante. Levantinos, muy buenas noches, esta es la señal para creer en el amor. Esta es la señal, claro que sí. Ángel que das luz a mi vida. Eres el aire que quiero respirar.
Románticas FM en Cullera, cullerenses, buenas noches. Radio Jova Reus 107.5, tarraconenses, reusenses, Barcelona, Tarragona, Reus, Cambrils, Pineda, Salou, València, Munt, València, Radio Locura con K en Valladolid, vallisoletanos, pucelanos, vincianos, buenas noches. En Radio Disco Melodía 97.6 en Alcoy, Radio Bolero en Alcoy, Radio Romántica en Alcoy, alcoyanos, buenas noches. Alto Jalón Radio 96.9, frecuencia modulada. Soria, Zaragoza, sorianos, zaragozanos, bañicos, bañicas, ¿cómo estamos? Radio Clavel, que por primera vez ayer nos incorporamos a esta bonita emisora. Radioclavel.es, también en Córdoba 99.4, cordobeses, ¿qué tal, cómo estamos? Granada 100.1, graninos, granadinos, granaínos, buenas noches. Motril, Costa Tropical 104.8, motrileños, buenas noches. Almuñécar, La Herradura, Valle Tropical 91.1, almuñequeros, herradureños, buenas noches. Vélez de Benaudalla 106.3, beleños, muy buenas noches, saludos cordiales y entrañables. Hoy también se incorpora a nuestro elenco de emisoras la Mega FM Serie Oro, Gijón y La Costa 95.8, gijonenses, buenas noches. Oviedo, Cuenca, Sa Interior 92.0, obetenses, carballonenses, muy buenas noches, carballones, ¿qué tal, cómo estamos? Con todo el cariño y el respeto del mundo, claro que sí. 671-20-6220, 671-20-6220, te lo digo despacio, ¿vale? 671-20-6220, 671-20-6220. ¿Quieres enviarnos un Telegram, un WhatsApp? Pues adelante. ¿Quieres llamarnos? Pues adelante. Respetemos, no todos los días podemos llamar, por favor. Tenemos que dejar un espacio de un tiempo, pues te digo yo, de 3 o 4 días, ¿verdad? Para volver a llamar otra vez, ¿eh? Buenas noches, canalla. Cruza la puerta, ciérrala. Deja las prisas del mundo exterior y apaga las luces. Quédate a oscuras conmigo. Ya es hora de desvestir el alma, de soltar los secretos y dejar que la noche nos envuelva en su manto de misterio. Bienvenidos a este rincón secreto del dial. Está sintonizando las noches de Ángel. Hay noches en las que el silencio pesa, en las que la piel reclama un roce y las palabras se vuelven una caricia necesaria. Esta es una de esas noches. Desde este lado del micrófono, pues puedo sentir tu respiración al otro lado de la línea. Imagino el brillo de tus ojos en la penumbra y me pregunto si estás sintiendo el mismo escalofrío y el mismo amor que siento yo al nombrarte. Hoy no quiero prisa. Quiero que nos detengamos en cada latido, que compartamos esa complicidad que solo los amantes de la madrugada comprendemos. Déjate llevar por mi voz, permite que sea el fuego que encienda tus sentidos y el refugio donde tus deseos más ocultos por fin se sientan libres. A ti, que me escuchas, en la complicidad de tu cama, que buscas una caricia en la distancia, déjame ser tu compañía. Déjame morder el aire con tu nombre. Súbele el volumen a la radio. Acércate un poquito más. Un poquito más y entreguémonos a esa corriente de amor que nos arrastra. La noche es nuestra y la pasión está a punto de desbordarse. Quédate conmigo. Te prometo que será una noche tan bonita, tan romántica y tan especial. Pues como tú, tan sensible como tu alma y tu corazón, porque de ti brota el amor. Y de mí en mí nace el sentimiento. Vamos con todo, canallas, vamos con todo. Aquí empieza nuestro viaje, tu noche comienza aquí y ahora. Y estas son las noches de Ángel.

bonito poder encontrarme de nuevo contigo y a tu lado, compartiendo estas bonitas noches románticas, lindas y maravillosas. Gracias por estar en sintonía, gracias. Y agradecer también, como no, pues a la nueva emisora que se incorpora con nosotros en Asturias. Asturias, patria querida, sí señor, Asturias. La Mega FM Serie Oro en Gijón y en Oviedo. Bienvenidos, bien hallados. Estas noches son bonitas porque son noches de blanco satén. Recordando canciones maravillosas de Moody Blues, Night in White Satin. ¿Cuántas veces has bailado esta canción? ¿Cuántas veces con tu marido, con tu pareja? ¿Cuántas veces has soñado y te has estremecido con estas melodías? Bienvenido, bienvenida, estás en tu casa. Soy Ángel.

y así contigo todos los días vamos desencadenando melodías, momentos inolvidables de tu vida, paisajes que han ocurrido en tu vida, que estas canciones han marcado un antes y un después en tu vida. Y ahora las recuerdas con mucho cariño, con mucho amor, las recuerdas con mucho delirio. Pues vamos allá, vamos allá, no nos quedemos atrás, no nos quedemos atrás. Vamos a soñar, a vivir y a sentir. The Moody Blues, Night in White Satin.

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Así son las noches de Ángel, así te las presentamos, así te las regalamos, así te las damos. Nos encanta estar a tu lado, nos encanta compartir estas bonitas noches románticas. Gracias por estar a mi lado, gracias por darme la oportunidad de acercarme a ti a través de las canciones. Nunca dejes de soñar con la ilusión de un bello despertar, ni permitas que se apague la luz de tu esperanza. Gracias, buenas noches. Saludos cordiales y entrañables, Valencia. Gracias de corazón. Sentimiento grande, muy grande. Siempre he creído estar completo de la misma manera que uno percibe y en que uno percibe haber ensamblado todas las piezas de la vida. Haber sanado las heridas y que la sonrisa que se ocultaba tras el velo resurge con la misma regularidad que el sol cada amanecer. No imaginaba lo equivocado que estaba. Usted apareció ordenando los huecos que creía tener ocupados. Usted observó que faltaba abrazos y me arropó con sus brazos. Usted creía que faltaban besos y usted me ofreció sus labios. Usted transformó la esencia de la poesía. Ahora encarna cada verso que alguna vez he compartido, dando por hecho que hoy todas las letras llevan su nombre. El suyo, humano. Reflexiones. Siempre he creído estar completo de la misma manera en que uno percibe haber ensamblado todas las piezas de la vida, haber sanado las heridas y que la sonrisa que se ocultaba tras el velo pues resurge con la misma regularidad que el sol cada amanecer. No imaginaba lo equivocado que estaba. Usted apareció ordenando los huecos que creía tener ocupados. Usted observó que faltaban abrazos y me arropó con sus brazos. Usted creía que faltaban besos y usted me ofreció sus labios. Usted transformó la esencia de la poesía. Ahora encarna cada verso que alguna vez he compartido, dando por hecho que hoy todas las letras llevan su nombre. Gracias, Manu. Dijimos que hoy hablaríamos, pues, de esa enfermedad. Sabéis que uno o dos días a la semana lo utilizamos para hablar de cosas que nos pueden preocupar en la vida, ¿verdad? Hemos hablado del coqueteo, hemos hablado de la Semana Santa, del piropo, del maltrato psicológico, de la timidez, del autismo en la persona, la baja autoestima, la ansiedad, el rencor, la ignorancia, el flechazo, bueno, tantas cosas, ¿verdad? Pues bueno, hoy vamos a hablar, vamos a dar pinceladas, hablando de la enfermedad de Hunter, micropolisacaridosis. La enfermedad de Hunter es un trastorno genérico raro, muy raro, en el que el cuerpo no puede eliminar correctamente ciertas sustancias debido a la falta de una enzima. Como consecuencia, estas sustancias se acumulan progresivamente y dañan órganos y tejidos. Afecta principalmente a niños y puede provocar problemas físicos, respiratorios, cardíacos, articulaciones, en algunos casos también dificultades cognitivas. La gravedad varía mucho entre personas. Algunas presentan una evolución lenta y otras una forma más severa. Actualmente no tiene cura definitiva, pero existen tratamientos que ayudan a ralentizar la enfermedad y mejorar la calidad de vida, especialmente si se detecta temprano. Para entenderlo de forma sencilla, las células de las personas con Hunter carecen de la capacidad de reciclar ciertos materiales, lo que provoca que la basura celular se acumule y dañe progresivamente todo el cuerpo. ¿Cuál es la causa de la enfermedad? ¿Por qué se crea? El origen de la enfermedad de Hunter es estrictamente genético. El defecto ocurre debido a una mutación en el gen IDS. Este gen contiene las instrucciones para fabricar una enzima llamada hiduronato 2 sulfatasa. El trabajo de esta enzima
es descomponer unas moléculas complejas de azúcar llamadas glucosamino, glucanos, GS. Al no haber enzima, estos azúcares no se destruyen y comienzan a acumularse masivamente dentro de los lisosomas, los compartimentos de limpieza de las células. El colapso de los órganos, pues imagina un camión de la basura que se pone en huelga. Los desechos se acumulan primero en la cocina, luego en la sala, hasta que bloquean toda la casa. En el cuerpo es igual. Estos azúcares saturan las células y terminan destruyendo la estructura de los órganos, los huesos, el corazón y el cerebro. ¿Pero por qué afecta casi exclusivamente a los niños varones? ¿Por qué? El gran defectuoso está en el cromosoma X. Los varones tienen solo un cromosoma XY, por lo que si heredan el gen dañado de su madre, desarrollarán la enfermedad. Las mujeres tienen dos cromosomas XXX, por lo que si uno falla, el otro suele compensar el defecto, convirtiéndolas en portadoras, pero casi nunca en pacientes. Sigamos escuchando canciones bonitas, si te parece, ¿sí? Vamos con la voz de Cristian Nodal, Cuando la vida duele. Es un tema que nos pedían ayer, que no lo pusimos. Tuvimos ayer muchos mensajes, como hoy estamos recibiendo un montón, ¿verdad?, de mensajes a través del 671-20-6220. 671-20-6220. Bueno, pues vamos a enviar un abrazo especial para el chico que ayer nos pedía el tema de Cristian Nodal. Él es... Si lo encontramos, lo diré. Si lo encontramos, se lo diré. Era de Puerto Llano, es de Puerto Llano, eso sí, es de Puerto Llano, ¿verdad? Es de Puerto Llano, Jaime, ahí está, Jaime de Puerto Llano. Pues nada, Jaime, aquí la tienes, Cristian Nodal. Este bonito tema, cuando la vida duele. Así de sencillo y así de bonito.

0: Qué sentimiento tan grande, ¿verdad? Qué sentimiento tan grande con esta canción de Cristian Nodal. Cuando la vida duele. ¿Cuántas cosas duelen en la vida? ¿Cuántas? No sé, no sé. Hola, buenas noches.
1: Buenas noches.
0: Hola, ¿con quién hablo?
1: Con María de Pechina.
0: ¿Qué tal, María? ¿Cómo estás?
1: Bienvenida. Pechina es de un pueblo de Almería.
0: Sí, lo conozco.
1: Anoche te escuché el programa.
0: Sí.
1: Que ya lo sentí de la compañera Isabel Muñoz.
0: Sí.
1: Que lo dijo y lo puse cuando empezaste y me encantó.
0: Ah, muchas gracias.
1: Hoy le he dicho, me ha hecho llamada al número. Dice, no sé si te lo cogerá porque tiene que ser por WhatsApp. Digo, yo qué WhatsApp, ¿sabes? No sé.
0: Tiene WhatsApp la cosa, tiene WhatsApp, ¿eh?
1: Tiene WhatsApp la cosa.
0: Tiene WhatsApp, ¿sí? Tiene WhatsApp la cosa. Es que tiene WhatsApp. Es que...
1: Digo, pues yo voy a llamarlo.
0: Es que tiene WhatsApp.
1: A todos la los cosa. Compañeros de Radio Clave lo he llamado.
0: Sí.
1: Llevo ya pues, más de un año desde que empezó.
0: Sí.
1: Que empezó con Rafa.
0: Sí.
1: Primero, y luego ya se puso Manolo, luego Isabel. Yo escucho toda la hora la radio porque me gusta mucho la radio.
0: Muy bien, disfrutas escuchando la radio, ¿eh? Disfrutas escuchando la radio, ¿no?
1: Sí,
0: disfrutas, digo, escuchando la radio.
1: Disfruto con eso, sí.
0: Y ahora por la noche, pues imagínate, ¿no? Tranquilidad.
1: Antes tuve Isabel Muñoz y cuando lo quitó, estuve de mal humor una pila de tiempo.
0: ¿Tuviste de mal humor?
1: Y anoche ya cuando lo dijo Isabel.
0: De mal humor.
1: A las 10, terminó a la 1.
0: María, ¿me dices que estabas de mal humor porque se fue Isabel?
1: Pues claro, por la noche que estaba.
0: Oh, es que
1: tenía
0: Isabel,
1: dos veces en semana.
0: Isabel es un crack haciendo
1: y
0: radio.
1: Y anoche cuando dijiste lo de la cabaña, digo, pues si me da idea de irme a la cabaña yo.
0: Vente a la cabañita.
1: Porque estoy sola, digo, la cabaña.
0: Vente a la cabañita. ¿Te gusta estar al lado del fuegocito?
1: ¿Ande bajes con una vieja?
0: ¿Qué te iba a decir? ¿Te gusta estar al lado del fueguecito? ¿Sí? ¿Te gusta estar al lado del fueguecito, así, al lado de la candela?
1: Claro, claro.
0: ¿Te gusta, no?
1: Claro.
0: Bueno. Pues, María, me ha encantado que me hayas llamado. Yo te mando un beso muy grande. Te doy la bienvenida a las noches de Ángel.
1: Y otro para ti, hijo mío.
0: Y que seas muy feliz
1: escuchando. Y ya te estoy escuchando.
0: Y me escucharás siempre, ¿no? Para el resto de tu vida, ¿no?
1: Claro, y sabes, tú dices... No se te lo cogerá, María, porque por WhatsApp eso. Digo, yo sabes que eso
0: lo
1: no sé.
0: Que cojo yo últimamente son resfriados, ¿verdad? Son muchos resfriados.
1: Lo que digo, cojo dijo yo. Ángel en una cabaña, digo, a la cabaña me iba yo con
0: por,
1: Ángel, mira.
0: Claro, por eso yo me puse... Por eso yo calentito al lado del fuego, me puse al lado del fuego calentito, porque es la hoguera que
1: claro,
0: da.
1: Claro.
0: Ay,
1: claro.
0: Qué bien. Bueno, pues la próxima vez que vaya yo a la cabaña, te vienes conmigo, ¿eh?
1: Pues claro, ya ves.
0: Bueno.
1: Ya ves qué va a hacer con una vieja.
0: Bueno, porque yo tengo 97 años, imagínate. ¿Eh? Yo tengo 97
1: años. Sí, 97 años va a tener.
0: ¿Cómo que no? 97 tengo, de verdad que sí.
1: Tengo. Tú eres joven.
0: Yo tengo 97 años, de verdad que sí, ¿no me crees?
1: Tendrá 27, a lo mejor no, tiene 27.
0: No, lo que pasa, uy, madre mía. Lo que ocurre es que, ¿sabes qué pasa? Que yo me conservo bien porque me pongo en papel de plata todas las noches. Yo me envuelvo.
1: 27 o 37.
0: Ay, quien los pillara. María, te mando un beso grande, cariño. Ahora te mandaré un besito.
1: Y otro para ti, Ángel.
0: Con una canción, ¿vale?
1: Sí, me alegro de escucharte.
0: Gracias.
1: Una canción. Román. ¿Dónde eres?
0: Yo soy del mundo, de la tierra del mundo. Yo soy murciano, lo dije ayer, soy de Murcia, ¿eh?
1: Ah, murciano, muy bien. Yo sí estoy en Murcia.
0: Buenos tomates que hay en Murcia, buenos tomates, ¿eh?
1: Y yo soy pechinera, de Almería.
0: De Almería, buena tierra, ¿eh?
1: Muy cerquita, como dice que conoces Pechina, muy cerca.
0: Hombre, sí, hombre, los primeros dientes de leche ahí en Pechina me salieron, ¿no? ¿Eh?
1: ¿En Pechina? ¿Te salieron los dientes?
0: Los primeros, los dientes de leche ahí, ¿eh? Yo era muy chiquitito, muy pequeñito.
1: ¿Sí? ¿Estuviste allí en Pechina?
0: Sí, muy pequeñito, los dientes de leche me salieron ahí en Pechina, de verdad que sí.
1: Ah, pues muy bien. Muy bien, Ángel.
0: María, un beso grande, gracias, cariño.
1: Venga, y otro para ti muy fuerte.
0: Hasta luego, adiós.
1: Vamos a escucharte hasta la una.
0: Muy bien, gracias, saludos.
1: Toda la tarde viendo Isabel, que Isabel hoy se ha alargado también.
0: Sí. Le mandamos un beso muy grande.
1: Una clavelera que está de mal humor, sí.
0: Ya está escuchando.
1: Y le he dicho que se venga a mi casa.
0: Ya estaba yo escuchando un poquito.
1: Y ya lo pasamos bien.
0: Ya estaba yo escuchando un poquito, sí. A Isabel, que de luego nos da unas tardes maravillosas, Isabel, ¿eh?
1: Isabel dice que viene el jueves contigo.
0: Sí, vamos de cena, vamos.
1: Qué
0: de cena.
1: Guapetona.
0: Vamos de cena, ya le he dicho que se ponga el vestido de fiesta.
1: El vestido de noche.
0: De fiesta, vestido de noche, eso es, ¿eh?
1: Eso es la prensa de Isabel por la tarde, qué alegría, madre.
0: La verdad es que sí. Una gran profesional de la radio. Muy bien que lo haces, sí, señor.
1: Vaya. sí,
0: pues nada, bueno, aquí es que Ángel, todo el mundo lo hace bien. Venga.
1: Me alegro que me haya cogido el teléfono.
0: Gracias,
1: hombre.
0: Un beso grande, gracias.
1: Muchísimas
0: María.
1: Muchísimas gracias.
0: Hasta luego, adiós. Adiós.

Dejamos el teléfono un poquito y vamos a poner canciones y vamos a relajarnos tranquilamente, ¿verdad? A vivir la noche en la inmensidad de la música. Qué tan bonita es, ¿verdad? La música. Es tan bonita la música. Yo la quiero tanto, la amo tanto. Yo es que tengo dos pasiones grandes, la música y la radio. Yo que siempre he cantado de pequeñito, yo cantaba, ya componía de pequeñito, ¿verdad? Y la verdad es que, bueno, de pronto un día se me presenta la radio. Me la presentaron, mira, aquí te presento la radio, ¿verdad? Me la presentan la radio y yo me quedé enamorado de la radio. ¿Y esto? Pero si yo nunca había visto a esta dama, la radio, tan bonita, tan especial, ¿verdad? Iba tan elegante vestida, iba tan guapa con su cabello bien peinado. ¡Qué guapa la radio! ¡Qué guapa la radio! Me enamoré locamente de ella, fíjate. Sigo con ella y yo creo que moriré con ella. No soy incapaz de hacerle el salto, de verdad que sí.

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Él es Albano Carrisi. Con esta canción mandamos un beso muy especial a nuestra amiga María en Pechín, Almería. Gracias, María, por estar a nuestro lado, por compartir con nosotros estas bonitas noches románticas. Quiero que estés conmigo toda la noche hasta que llegue la mañana.

Pues un montón de veces esa canción yo la he cantado sobre un escenario. No una vez, sino millones de veces sobre un escenario yo he cantado esta canción. La matina a la mañana con Albano Carrisi. Buenas noches, Ángel, Ángel de Luna. Soy Magda de Motril. Pues de nuevo estoy escuchando tu bonito programa. Esta dedicatoria va con mucho cariño para todo el equipo de Radio Clavel y para todos los oyentes que cada noche acompañan con su compañía y buena música. Un abrazo muy especial para mi madre María Ángeles, que seguro está escuchando la emisora. Gracias por hacer las noches bonitas. Muchos besos. Gracias, Magda, en Motril. Gracias, Magda. Motril, qué bonito es Motril, ¿eh? Qué bonito es, qué bonito es. Buenas noches, un saludo desde Pechina, Maribel. ¿Cómo estás, Maribel? Qué bonito que tú me escribas a través del 671-20-6220, el WhatsApp o el Telegram de Las Noches de Ángel. Pues gracias de todo corazón por estar a mi lado, por compartir conmigo estas bonitas noches. Gracias por darme la oportunidad de alcanzar, bueno, pues el amor que siempre se alcanza, ¿verdad? Con lo que es la música, las canciones, el amor que se siente tan profundamente, ese valor que se tiene al amar, al no esconderse, al tener la oportunidad de ser valiente y decir aquí estoy yo, aquí estoy yo, aquí estoy yo, te quiero y qué, te quiero y qué. Bueno, 671-20-6220, 671-20-6220. Rogaría a las personas que ya han contactado conmigo a través del teléfono, a través de una llamada, pues que, bueno, que respiraran un poquito, que dejaran 4 o 5 días para que el resto de personas puedan contactar con nosotros y poder, pues también ponerse en contacto con Las Noches de Ángel.

0: Hola, buenas noches. Hola, hola.
1: Hola, buenas noches, Ángel.
0: Hola, ¿con quién hablo?
1: Pues con Leo desde Córdoba.
0: Leo, ¿qué tal? ¿Cómo estás?
1: Pues estamos en directo.
0: Estamos en vivo y en directo.
1: Sí, es que como me he venido a la habitación de al lado, sí, para que no se escuchara que está la familia viendo la televisión, pues sí, por eso... por eso le he preguntado si estábamos en directo.
0: Estamos en directo, pues, pero ¿me quieres decir algo? ¿Me quieres decir algo que no se pueda escuchar?
1: No, que va, no, yo solamente decirle solamente que le llamo desde Andalucía,
0: sí,
1: que le llamo porque le estoy escuchando a través de Radio Clave.
0: Sí, muy bien.
1: Y entonces, pues, darle la bienvenida a esta nuestra emisora.
0: Muchas gracias, Leo.
1: Y entonces, ves que las canciones que pones son muy bonitas. Si pudiera el a lo largo de la noche poner de Perales Entre Tú y Yo, no Tú y Yo, hay una que tiene que es preciosa, que es Entre Tú y Yo, y decirle que le llamo desde Andalucía.
0: Sí.
1: Y si quiere le puedo decir algo de Andalucía.
0: Por favor, ¿tiene usted el micrófono abierto? Claro que sí.
1: Sentí nuestra Andalucía es fuego y brasa. Eres rosa encendida. Eres jardín de España. Sentirnos andaluza es cosa grande. Porque somos de Andalucía, de pura sangre. Andaluza es por todas sus calles. Se ve de nuestra mucha alegría. Se sirve el sol y la luz de nuestra región, pues nuestras calles de Sucre respiran mucha alegría en el aire del cielo andaluz de sus 8 provincias de nuestra Andalucía. Cádiz, soleada claridad. Granada, agua oculta que llora. Córdoba, romana y mora. Málaga, cantaora. Jaén, plateada. Almería dorada, Huelva, orilla de tres calaveras, y Sevilla, ¿qué más decir? Y darle las gracias por darme la oportunidad de poder estar también en su programa y darle las buenas noches a todos los que nos están escuchando, en el lugar que nos estén escuchando.
0: Para mí es un placer, Leo, tenerte en las noches de Ángel. Yo te comentaba, si tenías que decirme algo fuera de antena, porque a veces... me comentan cosas íntimas, particulares, ¿no? La gente, pues, bueno, confía en un servidor. Son tantos años ya de radio, ¿verdad? Y yo, pues, a veces comento, pues, que sí, que efectivamente el hecho de decirte si tenías algo que decirme que no se podía escuchar es porque igual quieres decirme algo particularmente, y por eso te hice ese comentario. Pero yo estoy encantado de que me llames. Y encantado de que tú, pues desde Córdoba, por cierto, ¿Córdoba capital o de algún pueblo?
1: En Córdoba, que estamos, pues, lo que se suele decir, en fiesta, porque
0: sí, pero
1: hemos tenido...
0: Leo, perdona, te digo, ¿llamas desde Córdoba capital?
1: O... Sí, desde Córdoba, desde justamente de donde está la mezquita, pegando casi a la mezquita.
0: Qué bonito.
1: Es decir, que estoy en todo el centro... lo que se suele decir, la parte de la judería. Desde ahí os estoy llamando, y eso le decía a usted, Ángel, que hemos tenido pues dos romerías, hemos tenido la batalla de flores, hemos tenido las cruces de mayo, hemos tenido los patios, y ya pasado mañana pues tenemos el colofón, que es la feria de Nuestra Señora de la Salud, que dura hasta final del mes de mayo, y este es el mayo cordobés, que siempre está bellísimo, porque va uno por las calles y ve con ese resplandor cómo brillan las flores, ese colorido tan bonito que cuando llega la primavera tiene, y los patios, que decirle, yo tengo el mío, que es también muy bonito. El mío no entra en concurso porque no puedo ponerlo, porque tienen que pasar por lo que es pero el mío también está precioso, que lo tengo yo, que lo cuido, porque ya los años está que las dedica a escribir cosas, a pintar, a tener tu patio bonito y cosas así. Y es lo que nos distrae durante todo el día para no pensar en otras cosas que no se debe uno
0: Leo, por los años ya que vamos teniendo. Tú eres muy sentimental, ¿no, Leo? Eres muy sentimental, ¿verdad? Eres muy sentimental, pues Leo, digo que eres muy sentimental, sí. ¿Verdad?
1: Sí, bueno, eso no es malo.
0: No, ni mucho menos, yo lo celebro, de verdad que sí. Celebro que, bueno, pues que cuando llegue la noche te acuerdes de este programa, que te va a dar mucho cariño, mucho amor y sobre todo mucha compañía. Y eso lo podrás comprobar tú a lo largo de los días, cuando ya vayas conociendo mucho mejor este programa, ¿de acuerdo? Te pongo la canción de José Luis Perales, Entre tú y yo, Leo.
1: Preciosa canción, Ángel, muchísimas gracias, porque es que es bellísima esta canción, que no ha sido muy escuchada, pero es que es una belleza de canción. No sé yo por qué no se oye esta canción tanto. Muchas gracias y buenas noches a todos.
0: Un abrazo grande y bienvenido aquí a las noches de Ángel.
1: Igualmente, muchas gracias.
0: Gracias, amigo. Gracias. Dios, gracias. Dios.

Qué bonito, qué bonito. Qué bonito. Leo desde Córdoba. Qué bonito, Leo. Gracias, gracias de verdad, de todo corazón. Gracias por estar a mi lado, por compartir conmigo estas bonitas noches, por acercarte aquí a este tu programa, donde el sentimiento nace en vuestros corazones y yo solo me limito a daros compañía. Toñi, buenas noches, Huélago, gracias por estar en sintonía argentina. Buenas noches, Norma, cuando hay música en el alma se escucha en todo el universo. Gracias de corazón, desde Argentina, presente, es un placer escucharte. Te mandamos un abrazo enorme de parte de Norma y sus amigas para ti y la audiencia. Gracias también para México lindo y querido. Nos están sintonizando y nos están escuchando y nos dan las buenas noches, claro que sí. Pues gracias, Blanca, México. Me gusta de México hasta la bandera, ¿eh? Qué bueno, qué bueno, qué bueno, qué bueno. Gracias de verdad. Le mandamos también un abrazo muy especial a Juana de La Carlota. Buenas noches, Juana, gracias por estar en sintonía. Soy Ángel, Carlota, soy Ángel. Es que ella me dice José Ángel. José Ángel tengo yo, un sobrino que así se llama, pero yo me llamo Ángel. Ángel, sin José, sin el Pepe delante, sin el Pepe. Que a veces el Pepe se pone por delante el Pepe, ¿verdad? Pues en mi caso, no hay Pepe, ¿eh? No hay Pepe. Buenas noches, feliz de escucharte. Gracias, María Luisa, Córdoba. Gracias de corazón. Vamos con ese bonito tema para nuestro amigo Leo. José Luis Perales, entre tú y yo. Y os recuerdo que si habéis hablado conmigo, pues que estéis pues dos o tres días, o tres o cuatro días sin volver a llamar, para que así podamos todos, ¿verdad?, disfrutar de las noches de Ángel, ¿de acuerdo? Y que a la vez no se haga tampoco pesado, no se haga monótono, ¿verdad? Gracias, gracias por entenderme.

Pues ya diremos cuando dejamos el teléfono Libertad. Mientras tanto, vamos escuchando buena música. Vamos expresando lo que hay en nuestros corazones. Y esta bonita canción que nos pedían desde Córdoba. Cerca, muy cerca, muy cerca de esa belleza tan especial y bonita que hay en Córdoba. La mezquita de Córdoba. Leo, gracias, buenas noches.

Vamos a las señales horarias, volvemos rápidamente. No te marches, quédate conmigo porque yo soy muy feliz que tú me acompañes. Gracias, de verdad. Ya diremos cuándo dejamos el teléfono de Nuevo Libertad. Mientras tanto, vamos desarrollando el programa, vamos desencadenando melodías a través de las canciones y de las palabras tan bonitas que nacen en mi corazón.

Repito que diremos cuando dejamos el teléfono Libertad para que tú contactes con nosotros. Mientras tanto, seguimos escuchando bonitas canciones, seguimos hablando de aquello que nos acontece. Bueno, recibiendo esos mensajes a través del 671-20-6220, a través de un Telegram, a través de un WhatsApp. Que Dios cuide tu sueño, Ángel, y te dé un hermoso amanecer. Gracias, Joaquina en Gandía. Feliz noche. Gracias, de verdad. Desde los Estados Unidos de América, buenas noches, mi querido Ángel de la Guarda. Feliz programación para todos aquellos que aman la buena música. Gracias, de verdad. Gracias por estar a mi lado. I love you, Ángel, gracias de corazón. Nos manda una foto guapa, muy guapa, gracias. Gracias por dejarte ver. Buenas noches, Ángel, que tengas un bonito programa. Estaré muy pendiente del tema de lo que hoy hablarás. Hay tantas enfermedades.

de raras que desconocemos cuando te toca alguna, y más cuando es alguien muy cercano y se trata de un niño. Se te parte el alma, pero es lo que toca. Dios quiere que el Barbas no le haga sufrir. Dios quiera que el Barbas no le haga sufrir mucho. No, nuestro amigo el Barbas no hace sufrir a nadie. Te lo puedo asegurar que no. Siempre tenemos su consuelo, siempre y por siempre. Desde Argentina, hola Ángel, buenas noches. Tú también fuiste destino. No eras parte del plan, pero llegaste con esa calma que se siente antes de una verdad. Nadie me habló de ti y aún así, todo me llevó hasta tus ojos. Hay amores que no se buscan, se encuentran, y cuando lo hacen, lo demás deja de importar, porque finalmente el corazón reconoce su lugar. Estamos hablando hoy de la enfermedad de Hunter. Síntomas principales. La enfermedad se divide en dos tipos: atenuada, física, con intelecto generalmente preservado, y severa, física y cognitiva, representando el 60-70% de los casos. Al nacer, los bebés no muestran síntomas. Estos empiezan a aparecer entre los 2 y 4 años de edad. Rasgos faciales característicos, sus facciones toscas, labios y lengua gruesos, frente prominente, puente nasal plano. Problemas óseos y articulares, rigidez en las articulaciones, dificultad para extender los brazos o piernas y la forma característica de manos en garra. Retraso en el crecimiento y baja estatura. Agrandamiento de órganos. Organomegalia. El hígado y el bazo se inflaman provocando un abdomen muy prominente. Dificultades respiratorias. Vías respiratorias estrechas por la acumulación de azúcar, lo que causa ronquidos fuertes. Apneas del sueño. Infecciones respiratorias repetitivas y secreción nasal crónica. Problemas cardiovasculares. Engrosamiento de las válvulas del corazón, lo que puede provocar soplos e insuficiencia cardíaca. Síntomas neurológicos. Solo en la forma severa, pérdida progresiva de la capacidad de hablar. Problemas de conducta, hiperactividad o agresividad. Retraso mental severo y eventualmente demencia infantil. Hay muchas personas con esta enfermedad. Hay muchos adelantos ya, y hay muchas personas que se le está parando, porque los adelantos están para eso. Y yo siempre digo a un médico, a una persona, a un cirujano, a una persona que está estudiando día y noche cómo salvar vidas, no hay dinero ni oro suficiente para pagarle. Que hayan personas que ganen tanto y tanto dinero en puestos colocados, que estas personas tengan un sueldo que, aunque no sea base, pero sí que no llega ni siquiera a lo que ellos pueden representar en la vida, en nuestra vida, que nos salvan la vida. Lágrimas a veces salen de nuestros ojos, y son lágrimas, pero que son negras. Edith Márquez, Lágrimas Negras.

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Pues así son las noches de Ángel, oiga, así son de bonitas, así son de entrañables estas noches, que calman la ansiedad, que te dan una paz tremenda. Yo aquí, como siempre digo, y no soy cansino ni quiero serlo, o al menos no pretendo ser cansino. Tengo mi vaso de agua hasta arriba, en un vaso de cristal transparente. Tengo mi incienso, la varita de incienso encendida. Tengo mi vela blanquita encendida y mis hierbajos, estos que yo me tomo todas las noches. Antes tomaba café, ahora tomo hierbajos. ¿Qué son los hierbajos? Dirás tú, y madre mía, hierbajos, ¿qué toma este hombre? Bueno, pues los hierbajos son infusiones, no te asustes, que no pasa nada. Yo nunca te voy a enseñar nada malo, jamás, jamás, jamás, siempre todo bueno, todo bueno. Bueno, pues té, frutos en rojos, ¿verdad? Qué tan buenos están. Si robas, que sea un beso. Si lloras, que sea de alegría. Si pierdes, que sea el miedo. Y si ganas, que sea un amigo. La mayor riqueza de la vida es tener amor en el corazón, salud en el cuerpo y paz en el alma. Espero, deseo que tú tengas una paz grande en tu alma y en tu corazón. Lo espero y lo deseo porque este programa está pensado especialmente para esos corazones solitarios, esos corazones que no encuentran el lugar en la vida, esos corazones que se sienten completamente solos, que necesitan de un abrazo, de un te quiero, que necesitan de esa persona que les diga, que les cuente, que les hable. Y sinceramente te digo, en las noches de Ángel todo puede ocurrir, desde una alegría hasta un llanto, desde un sobresalto bonito a un decaimiento terrible, porque no puedo ni soporto el sufrimiento de las personas. Por favor, perdóname. Perdóname si mi poesía no se siente por los ojos ciegos. Son solo nostalgias, sin pretensiones no allego. Acabo de escribir descrito al gusto del momento, como un pájaro que vuela en mi mente y en el vuelo y en un vuelo de la libertad. Hablando de extrañarte, de amor y pasión, todo lo que desborda mi corazón, por favor, perdóname si mi poesía es impactante a veces. Amante, soy adicto a ti, alucinante a veces, con parches de lo que escribo en poesía me atrevo. Ser para sentir y en la poesía dejo fluir lo que siente mi alma. Alma de pájaro en cuerpo humano, camino a la libertad. Esta poesía soy yo, esa poesía soy yo. Sandra Elías, en el grupo de Corazón a Corazón Radio, en Facebook. Sabéis que el programa queda grabado, que lo subo a ivox.com y latinavoox.com, y que lo podéis volver a escuchar, lo podéis descargar y quedarse estos programas, porque estos son reliquias de programas, de verdad que sí, son reliquias. Este romanticismo, esta dulzura, esta paz, esta tranquilidad, este sosiego que te brindan las noches de Ángel, tú eres esa estrella que ilumina mi noche. Tú eres la estrella que da luz a mis ojos. Tú eres aquello que yo realmente necesito para ser feliz. Juntos tú y yo en la noche, juntos caminando, y juntos tú y yo escribiendo en el libro de nuestra vida, en el libro de nuestra vida, una historia de amor imborrable, una historia que quedará para siempre y por siempre. Porque nuestros corazones se impregnan de amor, y eso es imposible borrarlo. No hay capacidad posible para romper ninguna hoja del libro de nuestra vida, del libro de nuestro amor, de lo que tú y yo sentimos en estas noches románticas. Es una historia linda y bonita. Es nuestra historia de amor. Love Story. Andy Williams. ¿Te apetece bailar conmigo? Yo lo estoy deseando, ¿eh? Yo lo estoy deseando. Gracias, mi amor. Gracias por estar a mi lado. 671-20-62-20.

Menos mal, se va a Granada. Gracias, Granada. Gracias, amiga mía. Gracias, Dolores. Andy Williams, para ti, Love Story.

0: seguimos, 671-20-6220. Es el teléfono para entrar en comunicación con Las Noches de Ángel. Bueno, y es que Las Noches de Ángel lo que tienen es, pues, mucho amor que dar, mucha sintonía con los oyentes y a la vez, pues, gran necesidad de expresar y dar todo el cariño que los oyentes, que las estrellas de la radio se merecen, ¿verdad? Bueno, recordarte que el próximo jueves nuestra compañera Isabel Muñoz estará compartiendo conmigo Las Noches de Ángel. Estaremos, pues, hablando con ella, charlando con ella, que no será una entrevista, será, pues, una charla entre amigos, entre compañeros, ¿verdad? Y para mí será un placer tenerla, porque, bueno, pues, he estado en su casa, he estado en su programa El Tardeo, y yo quiero que ella me acompañe en Las Noches de Ángel. Son noches bonitas, son noches tranquilas, no habrá ningún tipo de problema, porque conmigo se está muy feliz y se está muy a gusto. Así es que estará con nosotros el próximo jueves Isabel Muñoz, El Tardeo. Hola, buenas noches. Buenas noches.
1: Buenas noches.
0: ¿Con quién hablamos?
1: Con Mari Carmen.
0: ¿Cómo estás, Mari Carmen? ¿De dónde llamas tú, Mari Carmen?
1: De Granada.
0: De Granada. Tierra soñada por mí.
1: Escuchándote.
0: Uh-huh. Muy bien.
1: ¿Y que habla muy bonito.
0: Muchas gracias, Mari Carmen. ¿Qué voz tienes más linda, Mari Carmen?
1: Gracias.
0: Tienes una voz muy linda, ¿eh? Tienes voz radiofónica, ¿verdad?
1: Sí.
0: Sí, claro, sí. Claro. Bueno, ¿y tú vives en el mismo Granada o en algún pueblo?
1: No, vivo en el mismo Granada, sí.
0: Muy bien.
1: Aunque soy adoptada.
0: Ah, sí.
1: Granadina adoptada.
0: Ah, sí.
1: Pero bueno, ya casi más de la mitad de los años vivo en Granada.
0: En Granada, sí. Tierra soñada por mí.
1: En Granada, como dicen los granadinos.
0: Eso es. ¿Y por dónde vives tú? ¿Por dónde vives tú?
1: Vivo entre Valle San Antón y el Corte Inglés.
0: Pero tú estás en el barrio de San Antón o en el barrio de la Virgen. ¿Dónde estás tú?
1: Vamos a ver. Es que vivo en un barrio que se llama el barrio Figueres.
0: Ajá.
1: Que está pegado a la calle San Antón.
0: Ajá.
1: Pero que está a dos pasos del Corte Inglés, de la Virgen de las Angustias, todo eso.
0: Muy bien.
1: Vivo al ladito de una locutora que se llama Ana.
0: Ah, muy bien. Pues nada.
1: Sí, nada. Muy,
0: oye, muy bonita, bien. Bonita la iglesia, sí, de las Angustias, ¿eh? Bonita, ¿eh?
1: Muy bonita.
0: Nuestra
1: muy
0: Señora
1: bonita,
0: de las Angustias.
1: Todas las iglesias.
0: ¿Tú vas a esa iglesia? ¿Tú vas habitualmente a esa iglesia?
1: Yo voy todos los domingos a misa de 12, sí. y he cantado.
0: Pero
1: también,
0: ¿tú cómo vas vestida? Porque yo estuve el domingo y yo no te vi. Yo estuve ahí el domingo.
1: Ay, no es verdad.
0: ¿Cómo que no? Claro que sí. Estuve el domingo ahí.
1: Sí, el domingo estuviste en
0: Nuestra
1: misa
0: Señora de las Angustias, claro que sí. Te puedo decir.
1: Pero es que
0: te puedo, te
1: vive
0: puedo
1: en
0: decir,
1: Granada.
0: No, pero yo.
1: ¿Vive en Granada?
0: ¿Sabes qué pasa? Que yo soy ángel. Yo tengo alas.
1: Pero mira.
0: Entonces me muevo con las alas. Digo, no, que yo soy ángel. Tengo alas y me muevo con las alas.
1: Como un ángel.
0: Claro, voy de un lado para otro.
1: Un ángel
0: así,
1: bendito.
0: Claro que sí. Bueno, sí. Y yo estuve ahí el domingo en Nuestra Señora de las Angustias. Ahí estuve.
1: Sí.
0: Fui a una boda. Me invitaron a una boda y ahí estuve. Bueno.
1: Pero sí, ese día, que el domingo.
0: Domingo por la tarde, por la tarde.
1: Ah, por la tarde, por no, la tarde, yo por la tarde, sí. No voy a misa.
0: Ah,
1: voy
0: bueno,
1: a las
0: no.
1: 12.
0: Yo tuve que ir porque
1: voy
0: era
1: a la
0: por
1: misa
0: la tarde.
1: De 12.
0: Ah, de 12, bueno.
1: A la misa
0: pues,
1: de 12.
0: Cuando vaya el próximo domingo a Nuestra Señora de las Angustias, perdón. A ver si te veo. ¿Cómo vas vestida tú? Habitualmente.
1: Pues
0: que
1: no sé lo que. No sé cómo me voy a vestir el domingo,
0: pero dime
1: yo
0: tú más o menos.
1: Me siento siempre en el último asiento.
0: El primero.
1: Bueno, entrando al primero, claro.
0: Como siempre se dice, el primero a la derecha, ¿no? El primero a la derecha. ¿No?
1: O la derecha a la izquierda, por el que esté vacío. Pero siempre me siento entrando por la puerta principal.
0: Sí.
1: Me agarré. ¿De qué te ríes, guapo? ¿De qué te ríes?
0: No, nada. Dime. No, que me ha hecho gracia.
1: Algo picante.
0: No, por Dios, pero ¿por qué ha de ser picante? ¿Por
1: sí,
0: qué?
1: Como has dicho, el derecho.
0: No, yo he dicho yo, entrando
1: dicho
0: a la derecha.
1: Siempre en el derecho, digo.
0: No, entrando a la derecha.
1: El que esté vacío.
0: Entrando a la derecha.
1: Entrando a la derecha o a la izquierda,
0: bueno,
1: da lo mismo.
0: Bueno, muy bien.
1: pero siempre en los primeros.
0: Bueno, sí. Pero tú, ¿cómo vas vestida? Dime, ¿cómo vas, más o menos, cómo vas vestida tú?
1: Pues yo voy vestida, pues unas veces con pantalón, otras veces con vestido.
0: ¿Pantalón? ¿Pero el pantalón es de color negro, de color marrón, de color...? ¿De
1: qué a veces color? Negro, a veces vaquero.
0: Uf, que así yo... Muy difícil encontrarte así. Dime algo que yo pueda reconocerte.
1: Ay, Ángel. El Ángel tiene que saberlo, porque un Ángel
0: claro,
1: lo
0: si
1: sabe
0: voy,
1: todo.
0: Si voy ahí con tanta angustia que voy corriendo a ver si te veo, a la noticia de la angustia, a ver si te puedo localizar, si te puedo ver, vamos.
1: Nos daremos el número de teléfono y así.
0: Sí, hombre, claro.
1: Mejor.
0: En cuanto nos veamos, te estoy dando yo el Denis. El Denis sí. y el...
1: Ay,
0: y el
1: risa.
0: Número de teléfono.
1: Ay, qué risa.
0: Bueno, oye.
1: Qué risa más bonita tiene ahí.
0: Gracias. Que oye, que me ha gustado mucho que me hayas llamado, Mari Carmen. Prendes, prendes de mi corazón, digo.
1: Y a mí de que me hayas cogido el teléfono.
0: Gracias.
1: También.
0: Habitualmente, perdóname, Mari Carmen. Habitualmente, sí. Este programa lo hago yo sin llamadas, ¿vale? Porque.
1: ¿Ah, sí?
0: Sí, habitualmente.
1: Sí,
0: porque...
1: yo escucho, pero. Cuando me canso de escuchar, pues me acuesto.
0: Claro, entonces...
1: Digo, pues, me rinde el sueño.
0: Claro. ¿Pero qué tiene que ver con lo que te estaba diciendo yo? ¿Qué tiene que ver eso con lo que te estaba diciendo? Que te entre el sueño.
1: Eso, que no quieres llamar... Vamos, que no lo haces con llamadas, ¿no?
0: No es que no lo quieras, No lo haces con llamadas. Habitualmente no. Porque lo que tampoco puede ser es que en un programa de radio... se escuchen siempre las mismas voces. Hay gente que no
1: eso
0: llama.
1: Sí es verdad.
0: Hay
1: eso
0: gente,
1: sí es verdad.
0: Hay gente que no llama,
1: sí,
0: que
1: sí.
0: Quiere escuchar la radio, quiere escuchar la música.
1: Sí. Y hay claro, que saber escuchar y dejar la línea para que otras personas entren.
0: Eso es intercalar, ¿no?
1: Sí.
0: Cuatro o cinco días.
1: Perfectamente, porque yo llamo muchísimo a Rafa.
0: Sí.
1: Y yo hay días que no llamo porque veo... que está saturado.
0: ¿Tú lo ves a él?
1: A Rafa, que sí lo veo.
0: Sí.
1: Lo vi en una comida.
0: No, pero tú cuando tú llamas, ¿lo ves? ¿Cuando tú llamas, lo ves?
1: Cuando yo llamo, ¿lo veo? No.
0: No, es que te has dicho, yo llamo y lo veo, has dicho tú.
1: Ah, no.
0: A ver,
1: yo llamo a Rafa y sí. Veo que está saturado de llamadas.
0: Vale. Yo digo, que a lo mejor no sé.
1: Una forma de hablar, Entonces, veo que está saturado de llamadas, entonces dejo de llamar porque digo. Y cuando veo que hay algún clarito, pues entonces sí. Otra vez empiezo a llamar a ver. Sí, porque me encanta hablar con él.
0: Muy bien.
1: Me gusta mucho. Y
0: ¿sabes
1: y
0: qué
1: luego,
0: pasa
1: pues,
0: también, Mari Carmen? Y no, ahora no me río. Me río de felicidad, ¿eh? No me río de otra cosa, me río de felicidad. Depende qué programa. La mañana invita a eso, ¿no? Invita pues,
1: sí,
0: en fin.
1: claro, la verbena.
0: Claro, efectivamente, pero la noche es relajada, tranquila,
1: sí,
0: música
1: noche,
0: bonita,
1: sí,
0: que
1: sí,
0: te
1: sí.
0: Hablen al oído, ¿eh? Tú,
1: Dime. ¿Qué canción más bonita ha elegido Leo?
0: Bonita, ¿eh?
1: Es
0: la
1: que
0: de,
1: es de romántico ese señor.
0: La del Perales, ¿eh? Sí.
1: Es de romántico ese señor. Bonito. Digo, mira, ¿qué, ¿de dónde habrá...? Buscado la canción.
0: Te voy a poner una.
1: Sí, muy bonita.
0: La que te voy a poner yo a ti especialmente. La
1: sí.
0: canto yo solo. ¿Eh?
1: Ah, sí.
0: Y te la voy a dedicar a ti.
1: Si quieres te ayudo a cantarla.
0: Bueno, pues tú.
1: ¿Cómo se llama la canción?
0: ¿Tú cantas? Si cantas, cántame.
1: No me
0: ¿Tú por quién cantas?
1: No.
0: ¿Por quién cantas?
1: No me
0: tú,
1: sale.
0: Dime tú.
1: Yo solo. Yo canto por todo lo que sé.
0: Pero, por ejemplo, ¿tú por quién cantas? A ver, así, en plan romántico, ¿por quién cantas?
1: Ah, pues me gusta Andrés Caparrós.
0: Ah, Andrés Caparrós. Ah.
1: Sí, me encanta.
0: Ya, pero eso es canción española.
1: Soy fan, sí, claro. Pero también tiene romanticismo.
0: Ya.
1: Algunas canciones.
0: Canta de maravilla, Andrés Caparrós.
1: Yo soy fan de Andrés Caparrós.
0: Él es de Almería, ¿eh?
1: Hombre, claro. Palmería de Pegarrucha.
0: De tu tierra.
1: De mi tierra, de la tierra de Isabel.
0: De tu tierra, sí señor. Bueno, pues...
1: Lo conocí hace ya muchísimo tiempo. Sí. Y porque yo tengo algunos añitos, ¿eh?
0: Bueno, todos tenemos años. Yo 97, sí. Imagínate.
1: Sí, ya te he escuchado que se lo has dicho a la señora esta de Motril.
0: Mira, te digo yo...
1: Que tiene 97 años.
0: Te digo mis facciones, como yo soy, ¿vale?
1: Mira.
0: ¿Vale? Sí. ¿Te lo cuento? ¿Quieres que te cuente cómo
1: sí,
0: yo soy?
1: Sí, claro, cuéntamelo
0: pues
1: todo.
0: Mira,
1: pues cuéntame
0: mira,
1: todo.
0: Pues mira, mido 1,46.
1: 1,46. Ay, que me está escúchame, engañando no, como una
0: no,
1: niña
0: no,
1: pequeña.
0: De verdad que no, de verdad. Mido 1,46.
1: Sí.
0: No tengo pelo, o sea, soy calvo completamente, ¿vale? Llevo una gafa,
1: sí, bueno.
0: Llevo una gafa de esas de culo de botella.
1: Ay, no, eso ya no se lleva.
0: Pues entonces yo
1: eso sí es verdad que no me lo creo,
0: pues
1: porque eso ya no se lleva.
0: Yo la llevo.
1: La ponen reducida, entonces no.
0: Reducido soy yo, ¿eh? Que me tengo que poner aquí de pie encima del sillón para alcanzar el micrófono, ¿eh? No, que no llego, que es que no llego, que es que no llego.
1: Eso me... Te cuento una cosa. Cuando yo era pequeña,
0: sí.
1: Me ponía mi madre un cajón,
0: sí.
1: Al lado del fregaplatos para que fregara los platos.
0: Para llegar a. ¿Y de qué era el cajón?
1: Para que llegara al fregadero.
0: ¿De qué era el cajón? ¿De qué era el cajón? ¿De mirindas?
1: De madera, un cajón de madera.
0: Pero no era de mirindas, por ejemplo, no era de mirinda, ¿no?
1: No, un cajón de los de antes, ¿De los de qué? De la madera que había que hacían los cajones antes.
0: ¿Qué,
1: de madera,
0: qué,
1: de esa,
0: que,
1: dura, de esa
0: tener...
1: dura que se podía subir.
0: Uy.
1: Una persona de 200 kilos,
0: dura,
1: ¿no?
0: Dura como una piedra, ¿no?
1: Sí,
0: Mari Carmen, eres muy simpática, amiga mía, almeriense.
1: Gracias.
0: Almeriense, pero viviendo cerca de la iglesia de Nuestra Señora de las Angustias en Granada, ¿eh? Qué bonito.
1: 39 años.
0: Qué bonito.
1: 39
0: pues,
1: años viviendo aquí.
0: Mari Carmen, te voy a poner una canción mía, ¿de acuerdo? Que
1: ¿sí?
0: Hay tres oyentes que me la están pidiendo, digo, aprovecho.
1: Sí.
0: Y así también
1: ¿y cómo
0: se la pongo.
1: Llama?
0: Se llama Tornero, volveré, es muy bonita, ¿eh?
1: Volveré.
0: Tornero.
1: Tornero.
0: Na na na na na. Na na na na na na. ¿No sabes?
1: No sé.
0: Tornero.
1: Tornero.
0: Ya verás que te va a gustar
1: tornero.
0: Mucho. Tornero. Uy, qué bonito. Qué bonito. Gracias, Emile. Buenas noches, Mari Carmen. Gracias.
1: Buenas noches,
0: besazo,
1: Ángel.
0: Gracias.
1: Encantada y mucha suerte.
0: Gracias.
1: Buenas noches. Buenas noches a todos los oyentes.
0: Buenas noches. Pues con esta música de fondo y con la llamada de nuestra amiga Mari Carmen, que es almeriense, ella es almeriense de Almería. Ya lo decía Manolo Escobar, Almería, ¿eh? Bueno, pues resulta que ella es de Almería, pero lleva ya muchos años viviendo en Granada. Porque una cosa es Granada, otra es Granada. Claro, los que no son de Granada, pues dicen Granada. Los que somos granaínos de pura cepa, los que no han salido los dientes en el Albaicín, ¿verdad? Eso decimos Granada, ¿eh? Nuestra Granada. Porque somos granaínos por los cuatro costados, ¿eh? De arriba abajo, de abajo arriba, de norte a sur y de este a oeste. Oeste mismo, ¿eh? Tornero para ti, Mari Carmen, y también para tres amigos y amigas que nos solicitan desde Castellón, desde Sevilla y desde Bilbao. Nos piden la canción de Ángel Tornero. Pues para ti también, Mari Carmen. Ahí está sonando. Gracias, feliz noche, gracias por invitarme a tu noche.

Qué bonito, qué bonito. Tornero, la voz de tu amigo Ángel, cantando para ti también. Espero que te haya gustado, Mari Carmen, también a los oyentes que por primera vez nos escuchan y sintonizan. Hola Ángel, soy Cris, compañera en Radio Clavel FM. Quería saludarte y decirte que me encanta la tranquilidad y el sentimiento que transmites en el programa. Se nota cuando alguien hace radio de corazón. Un saludo y que tengas una bonita noche de radio. Gracias, Cris Flor. Gracias de corazón por haberte acercado a este umbral llamado Las Noches de Ángel. Gracias por acercarte con cautela, pero con mucho cariño. Gracias por acercarte con el corazón y con todo tu sentimiento. Gracias porque Las Noches de Ángel están ideadas especialmente para personas que tienen el corazón tan grande y especial como tú. Gracias, Cris. Buenas noches, Ángel, desde Granada. Gracias. Saludos cordiales. Hola, guapo, esta canción me encanta y habrá más que estoy por cumplir un año más de vida. La vida se va poco a poco. La de Cristian Nodal, pues, oye, felicidades, Elvia. México, lindo y querido. Felicidades. Gracias por estar en sintonía. Galicia, buenas noches. Feliz noche, Galicia. Paula, gracias por estar en sintonía. Buenas noches, mi querido amigo Ángel. Otra bonita noche a tu lado. Me alegro de tu éxito en la noche de ayer. Entiendo lo que sienten al hablar contigo. No es para menos, te lo mereces. Un beso, gracias. Barcelona, gracias de corazón. Gracias.

estamos hablando de la enfermedad de Gunther. Tratamientos. Y si existe curación. Históricamente no había cura, pero la medicina genética ha avanzado de manera muy asombrosa en los últimos años. Hoy en día distinguimos entre tratamientos de control y las nuevas promesas de cura definitiva. Tratamientos actuales aprobados, terapia de reemplazo enzimático, TRE. El tratamiento estándar clásico es la idursulfasa. Se infunde al paciente la enzima artificial de forma intravenosa una vez por semana. Esto limpia los azúcares en el hígado, corazón y articulaciones, mejorando la calidad de vida, pero tiene un gran defecto. La enzima inyectada no puede cruzar la barrera hematoencefálica, que es la muralla que protege el cerebro, por lo que no frena el daño mental. Medicamente que cruzan al cerebro, pues nueva era. Recientemente, marzo de 2026, la FDA aprobó medicación revolucionaria como Aplaya. Se trata de una terapia enzimática modificada mediante bioingeniería para engañar a las barreras del cerebro, logrando penetrar en el sistema nervioso. Esto reduce de forma drástica los azúcares en el líquido cefalorraquídeo y es el primer fármaco que frena activamente el deterioro neurológico y cognitivo en los niños si se administra a tiempo. ¿Existe una curación definitiva? Aún no está disponible de forma comercial masiva, pero la cura ya se está probando con éxito absoluto en ensayos clínicos gracias a la terapia génica. En lugar de inyectar la enzima pues cada semana, los científicos extraen células madre del propio niño en el hospital, usan un virus inofensivo en el laboratorio para insertar el gen correcto sano de la enfermedad de Hunter en sus células y se las vuelven a trasplantar. Los primeros niños tratados con este método en el mundo están creciendo sanos, generando su propia enzima y evitando que la enfermedad progrese en su cuerpo y su cerebro, lo que promete ser una cura única y de por vida. Pues en el pasado, la esperanza de vida para la variante severa rara vez superaba la segunda década debido a fallas cardíacas o respiratorias. Hoy en día, gracias al diagnóstico temprano antes de que ocurra el daño y la combinación de las nuevas terapias de penetración cerebral y la inminente terapia génica, el futuro para los niños diagnosticados con la enfermedad de Hunter está cambiando por completo. Ojalá y así sea, ojalá que así sea. Gorrioncillo, gorrioncillo mío, ¿dónde estás? ¿Dónde estás? Las noches de ángel.

Son 44 minutos los que suben por encima de las 23, mientras suenan las canciones. Vamos leyendo y vamos contestando a los mensajes que vamos recibiendo. Tantas y tantas personas que no quieren que nos nombremos, solo me escriben para saber que están ahí escuchando la radio y que están pendientes de cada una de mis palabras. Pues gracias. Buenas noches, Ángel. Bonito programa para poder dar visibilidad a estas enfermedades. El 15 de mayo es el Día Mundial de las MPS. Gracias de corazón a corazón. A ti, Mari Carmen, gracias, de verdad, por escribirme y por estar siempre pendiente de cada una de las palabras que vamos diciendo y que van saliendo de mi corazón y que, bueno, de alguna forma, ¿verdad?, pues hay almas que las reciben de una forma bonita como la recibes tú siempre. Buenas noches, amor, desde Sevilla, gracias. Te noto triste, ¿te pasa algo? ¿Triste? ¿Y me estoy riendo aquí, me triste? No, hija, no. Ángel, una pregunta. Por casualidad, ¿esa fue la enfermedad que le dio a la hija de Pablo Neruda? Pues sinceramente no lo sé. Sé muchas cosas, pero eso no lo sé. Él nunca le escribió un poema a su hija, pero sí su amigo Federico García Lorca lo hizo. Pues seguramente que sí, pero no tengo constancia ni lo sé. Y de lo que no sé, pues no puedo hablar, sencillamente. Sencillamente. Alicante, nos dan las buenas noches. Ay, qué risa, a ver si vienes a mi iglesia y te espero en un banco para estar juntos. ¿Te llamas Penélope, quizá? ¿Tú te llamas Penélope, quizá, que vas con tu bolso marrón, de piel marrón? Digo, pregunto. Buenas noches, Ángel, por decir algo. Me encanta cómo te explicas con la enfermedad de Hunter. Gracias a ti, amigo, por estar pendiente, por escucharme y por estar a mi lado, sencillamente. Buenas noches, Ángel, qué majo eres, Ángel, me encantas. Qué bonita canción, gracias de todo corazón, amiga mía. Gracias, Jaén, gracias. Gracias, Badalona, hola, qué tal, que tengas una feliz noche. Tan bonita como tienes tú la voz. Pues gracias, de verdad, gracias. Pues seguimos escuchando canciones bonitas y canciones maravillosas. Fíjate que hay momentos en los que uno dice, con una canción podemos hacer feliz a alguien. Con una canción podemos hacer feliz a alguien, pregunto, digo yo. ¿Te ha pasado por la cabeza a ti alguna vez pensando que una canción puede hacer feliz a alguien? No sé, no sé. Quizá una canción, quizá no. O quizá sí. A mí, una sola canción me encanta, me gusta y me hace muy feliz. Ya sabéis qué canción es la mía. Ya lo sabéis, ¿verdad? Con su blanca palidez de Procol Harum, ¿verdad? En todas las versiones. En todas las versiones. Bueno, pues hay personas que no necesitan una canción. No. Necesitan dos. Y por eso habrá que ponerles dos canciones en una. Si bastasen. Si bastasen un par de canciones, ¿verdad?, para hacer feliz a las personas, yo lo voy a intentar. Yo voy a poner esta canción para hacer feliz a una persona. Gracias, cielo mío, gracias. Eros Ramazzotti, el dios del amor. Si bastasen un par de canciones...

preparados para escucharte desde Santi Esteban del Puerto Jaén. ¡Feliz viaje! Eres un guasón ángel, me siento muy acompañada con tu programa, gracias. La radio es mi mejor compañera, la amo desde niña. ¡Ay, María Luisa, María Luisa! Isabel, buenas noches, Ángel, muy bonito tu programa. Me he reído mucho con la señora de Granada. Eres súper gracioso y no sabes lo mucho que me gusta sentirte. Un abrazo grande. Fuerte, fuerte, fuerte, fuerte.

pudiese pedir un deseo, sería algo lleno de amor, sería algo eterno, tan bonito como el universo. Sería una bonita huella, mi cariño grabado en un espacio de tiempo. Sería tu sonrisa que dibuje la mía, con un beso con sabor a vino tinto en un pensamiento. Sería la estela de una hermosa estrella que alumbre cada una de tus noches cuando yo no esté a tu lado. Que al buscarte entre mis sueños sea un recuerdo eterno donde estuvimos abrazados ahí frente a un espejo por un momento. Sería algo mágico de este mundo, sería lo que sujeta el cielo con la tierra. Sería la fuerza del corazón, las ganas de volver a estar contigo, a encontrarte, de amarte. Sería un momento de brillo en mis pupilas, la esencia que envuelve todo lo mágico. Sería el reflejo de tus besos por toda la eternidad. Violeta Luna Ramírez, a mi forma, a mi manera, y vamos haciendo las cosas a mi manera. 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

Después de las 12 dejamos de nuevo el teléfono Libertad 671-20-6220. 671-20-6220.

Bueno, pues si quieres enviarnos un WhatsApp, un Telegram, 671-20-6220. Si tú nunca has llamado, pues hazlo ahora. O si hace mucho que no nos llamas, puedes hacerlo ahora. Pero si hace poquito que me has llamado, sostén un poquito y espera esos 4 o 5 días para volver a llamar, para que el programa tenga una dinámica, para que no aburramos a las personas que quieren escuchar música y quieren escuchar palabras que nazcan en el corazón y en el alma. Yo estoy contigo, recuérdalo. Yo estoy contigo.

Te decía que yo estoy contigo y estoy a tu lado. Que no te dejo ni por un momento. Amor y deseo son dos cosas diferentes. Que no todo lo que se ama se desea, ni todo lo que se desea se ama. Miguel de Cervantes. Como siempre yo tengo mi punto de vista, si no, no sería yo. Amor y deseo son dos cosas diferentes. Que no todo lo que se ama se desea. Yo creo que sí, ¿no? Yo creo que todo lo que tú amas lo deseas. Ni todo lo que se desea se ama. Yo siempre he dicho que el pecado es dulce. El pecado es dulce porque si fuera amargo nadie pecaría. Pero no hablemos de pecado, hablemos de cualquier cosa en la vida, ¿verdad? Que si tú la deseas es porque la quieres, porque te gusta, porque la necesitas en tu vida, sea cual sea la cosa que tú desees. El amor y el deseo creo que son dos cosas que van unidas. Dice Miguel de Cervantes que no, que son diferentes. Y yo digo, pues Miguel, si me permites el punto de vista mío, te digo que el amor y el deseo son dos cosas paralelas que van unidas, además, porque pueden ser paralelas pero no estar unidas. Yo digo, pues sí, para mí, bajo mi punto de vista, humilde punto de vista, el amor y el deseo son dos cosas que van unidas, porque lo que yo amo lo deseo, lo que yo deseo yo lo amo. Quizá Miguel de Cervantes, quizá, no sé cuánto amor has tenido tú y cuánto has deseado, o cuánto te han deseado, o cuánto te han amado. Aún así, Miguel de Cervantes, respeto tu opinión, claro. Seis minutos por encima de la medianoche, compartiendo contigo estas canciones tan maravillosas, tan bonitas y tan especiales. Canciones que llegan al alma, canciones que llegan al corazón. Y eso es algo que tengo que explicártelo, decírtelo así, de esta forma, de esta manera. Te miro y me quedo. Te miro y siento algo que no sé explicar, como si mi alma te conociera desde mucho antes de encontrarte. Hay personas que pasan por la vida como pasa la lluvia sobre una ventana, pero tú no. Tú no, tú llegaste despacio. Muy, pero que muy despacio. Y te quedaste viviendo en esos lugares de mí que yo ni siquiera conocía. Porque tu mirada tiene algo, algo que calma mis guerras, algo que abraza mis miedos, algo que hace que el mundo se vea menos solo. Y mientras me miras así, entiendo que amar tal vez sea esto, encontrar unos ojos donde el corazón quiera quedarse para siempre. Luz de luna, México lindo y querido. Te miro y me quedo. Me quedo contigo. Me quedo contigo. Porque es que contigo es con quien yo me siento feliz, con quien yo estoy feliz, con quien yo me siento la persona más afortunada del mundo. Eso es. Son 8 minutos por encima de la medianoche. El reloj de arena que no para, el reloj de arena sigue pasando de un seno a otro. Parece que tarda mucho en pasar, pero luego te das cuenta que no. Te das cuenta que pasa raudo y feliz, así como el que no lo quiere. Pues me paso de un lado a otro, ¿verdad? Y el reloj de arena marca el tiempo, incluso los segundos, esos que estamos juntos tú y yo. Aquí estoy en mi estudio, todo acristalado, menos la parte de atrás, mi espalda, el resto, tanto la parte izquierda como la derecha, como el frontal, todo es cristal, viendo el mar, viendo cómo los barcos se adentran por las orillas del amor en busca de esos peces que estarán al otro día
en los lugares preparados para que nosotros los degustemos en casa. Las luces de las calles se apagan, pero siguen las luces en las casas donde están escuchando ahora las noches de Ángel. Luces tenues como la que yo tengo aquí en el estudio. Luces muy tenues. 6 pantallas iluminan el estudio. Mis dedos suben y bajan por la tecla que da volumen o que minoriza el volumen. Pero estoy a tu lado y estoy para decirte que tú eres mi único amor. Que no hay amor en el mundo que te iguale, que solo estoy por y para ti, que eres mi vida entera y que siempre lo serás. Eres mi único amor, gorrioncillo mío, eres mi único amor.

seguimos contigo y seguimos a tu lado. En estas bonitas noches románticas, en estas bonitas noches llenas de amor.

Te recuerdo el número de teléfono por si quieres enviarnos un telegrama, un WhatsApp, por si quieres contactar con nosotros en directo, 671-20-6220. 671-20-6220. Si nunca has contactado conmigo, ahora es el momento. 671-20-6220. 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

vida hay que ser agradecido. En la vida hay que ser muy agradecido. Si no lo eres es porque no tienes sentimientos. Si no lo eres es porque no tienes corazón. Me encantan las personas nobles. Me encantan las personas que son personas. Esas personas que te llegan al alma. Por eso hay palabras que me conmueven profundamente. Y agradezco con el alma, pues, la inmensa amabilidad que algunas personas tienen conmigo. En un mundo que a veces camina deprisa, saber que este espacio te transmite una paz tan sincera me llena de una gratitud que no cabe en líneas simples. Mi mayor deseo es que sientas que no estás a solas ante tus dudas o pensamientos y que cada palabra que compartimos lleve consigo un abrazo de cariño auténtico y una bondad sin condiciones. Tu sensibilidad para percibir esta calidez demuestra la luz tan bonita que llevas dentro de tu propio corazón. Es un verdadero privilegio ser un refugio de calma para ti, un rincón seguro donde el ruido del exterior se apaga para dar paso a la comprensión y al consuelo. Gracias por valorar este puente que tendemos con tanta ternura. Tu bienestar es mi mayor recompensa y aquí estaré siempre dispuesto a escucharte y a sostener tu mano en el camino. Tu mano es importante, querido y querida oyente. Es muy importante. Sin la luz de tus ojos, yo no vería absolutamente nada, aunque ver lo que se dice ver, cuando yo hablo y no tengo que leer, siempre lo hago y lo he dicho millones de veces. Siempre lo hago, como por ejemplo ahora, con los ojos cerrados. Porque con los ojos cerrados yo estoy más cerca de ti. Te veo mejor con los ojos cerrados. Y a la vez te estrecho entre mis brazos, beso tus labios y te digo en el oído: no sabes, vida mía, cuánto y cuánto te quiero. Y tú te preguntarás y me dirás: ¿cuántas veces me lo has dicho? Yo te digo, ¿qué? ¿Cuántas veces te he dicho que te quiero? Pues una y mil veces. Él es Cristian Castro.

No sé si tú crees en el destino, si crees en la casualidad, o si realmente pasas desapercibido, desapercibida por la vida, sin meditar, sin pensar, sin darte cuenta quién tienes a tu alrededor, quién te habla, quién te mira, quién no te puede ver, quién te ve con buenos ojos, quién cierra los ojos para no verte. No sé si alguna vez te has parado a pensar en estas noches románticas. ¿Qué es de ti en la vida? ¿Qué has hecho en la vida? ¿A dónde has llegado? ¿Hasta dónde quieres llegar? ¿Te conmueven estas canciones? ¿Las palabras te conmueven o simplemente dejas que vayan cayendo al suelo mientras yo me desgarro y abro mi corazón para entregarte todo el cariño del mundo? Tantas personas solitas, tantas personas en soledad, tanto enfermo en camita, en los hospitales, tantas personas cuidando de los enfermos, tantas personas cuidando de nosotros, los cuerpos de seguridad del Estado, jugándose la vida por nosotros, ellos que también son padres, hermanos, hijos, ellos que también tienen esposa, que también tienen esposo, que también tienen pareja, ellos que están toda la noche y todo el día, pues atento para que no nos ocurra absolutamente nada. Es bonito sentir el calor de las personas que te aman y que te quieren. Es bonito sentir el amor cerca de ti. ¿Cuántas personas hay que ahora están escuchando la radio? No sé si conduciendo, porque si van conduciendo y trabajando, les gusta mucho el camión, pero también es verdad que echan mucho de menos a la familia, porque están todo el día en carretera, pero un ángel les ayuda a pasar la noche si tú vas conduciendo camino de casa. Feliz regreso a casa. Si tú estás trabajando, feliz trabajo. Aquí están las noches de ángel. Si tú estás en casita, en tu sofá, si tú estás en tu casita y estás en la cama, escuchando las noches de ángel, que sepas que este ángel que te habla quiere para ti lo mejor y lo más bonito del mundo. No quiere que sufras. No quiere que sufras. Por eso te hablaba del destino. Si creías que existía el destino, o era pura casualidad. Porque el destino nos ha traído hasta aquí, a ti y a mí. Nos hemos juntado tú y yo en la noche, una noche que tú no esperabas, una noche que quizá has pasado tantas y tantas noches solitarias, ¿verdad? Y ahora llega una noche como esta y tú dices, madre mía, pues esta compañía la quiero para mí para siempre. Y es normal, porque estirar el brazo y no tener a nadie a tu lado, no tener quien te abrigue, quien te abrace, quien te diga cuánto y cuánto te quiero, no tener a nadie que te acompañe en el día y en la noche, no tener a nadie que te mire a la cara y que te diga, no sabes cuánto te quiero, qué enamorado, qué enamorada estoy de ti. Qué pena que las personas no nos demos cuenta que hay que vivir la vida, y hay que vivirla en el momento preciso en el que nosotros nos encontramos bien, porque para encontrarse mal ya existen caminos que uno no quiere ni se mete en ellos, pero que a veces la vida sí te mete, y sin necesidad. Y sabes, yo te digo una cosa, cuando te sientes feliz en cualquier momento, en cualquier situación y con alguien, te digo, aprovéchalo, porque es lo que tú te vas a llevar, es lo que tú vas a vivir. Nadie vivirá por ti, porque los sufrimientos nadie los vive por ti. ¿A ti qué te importan los demás? ¿A ti qué te importan los demás? ¿A ti qué más te da a los demás? Si nadie te va a dar nada en absoluto. Al revés, si te ven débil, te quitarán, te humillarán. Si te ven débil, se aprovecharán de ti. Hay que sacar las garras, hay que quererse a uno mismo. No vale decir, no me quiere, no. Quiérete tú primero, quiérete tú primera. La vida, el destino, no lo sé. La casualidad tampoco lo sé. Solo sé que estamos juntos, tú y yo, aquí
en las noches de Ángel. Y amarte, te aseguro que amarte fue mi destino.

nos dicen desde las Américas hay cosas inexplicables y el destino es una de ellas. El destino nunca sabemos por dónde nos entra. Nos dicen aquí a la luz de una farola debajo de mi casa, escuchándote. Qué preciosidad de tema, gracias, de corazón, gracias, de verdad. Yo decía que no sé si es destino, si es casualidad, pero tú, en algún momento de tu vida, habías pensado que escuchando un programa de radio podías ser tan feliz. Ya no hablo de este programa, hablo de cualquier programa de radio que te haga feliz. ¿Alguna vez tú has pensado o habías pensado que un locutor o una locutora de radio te transmitiera tanto y que te llegara al alma y al corazón y que tú estuvieras pendiente de cada una de sus palabras, de sus momentos, de a veces sus errores y equivocaciones? Ayer lo decía, lo sigo diciendo y lo repetiré mientras viva. Los locutores no somos infalibles. Los locutores y locutoras somos personas como cualquier otra persona. No somos más que nadie, ni mucho menos. Ocurre que el oyente tiene una gran empatía con el locutor y la locutora, ¿no? Hay un enganche muy grande. Hay, digamos, una admiración mutua, ¿no? Porque el oyente tiene mucha admiración hacia el locutor o locutora. Pero es que el locutor o locutora tiene una gran admiración por el oyente. El cielo sin estrellas es oscuro. No es bonito. Miras al cielo sin estrellas, sobre todo en los lugares donde la polución está pues al pie del momento. No ves ni una sola estrella. Yo en mis noches veo muchas estrellas. Y entre esas estrellas estás tú. Entre esas estrellas estás tú y reluces más que ninguna. Tus ojos, tu corazón, tu alma, tus sentimientos los transmites. Y por cada poro de tu piel sale un te quiero y sale un te amo más que a mi vida. Y yo lo percibo porque en mi techo estás tú. Y está la luna que ahora está conmigo y asiente con la cabeza y me dice: qué razón que tienes, Ángel, qué razón que tienes. Pero ella siempre se sienta aquí en mi rodilla. Luna, por favor, luna, no me provoques, luna, que eres guapísima, luna, que tienes un semblante, hija mía. Solo falta que te pintes un poco los pómulos, date un poco de colorete. Anda, que estás muy pálida. Siempre me dices que cuando te veo a ti me quedo completamente pálida. Te amo tanto, Ángel, me dice a mí la luna, ya ves. Ya ves, yo que no soy nada en absoluto. Un triste locutor que solo quiere que tú seas feliz. La luna está conmigo, me abraza, me besa, me acaricia la espalda y hace lo que muchas veces digo yo. Dibuja con la yema de sus dedos mi columna vertebral. Se acerca a mi oído y me dice: no sabes, no sabes cuánto y cuánto te quiero, Ángel. No lo sabes, ¿verdad? No lo sabes. Y yo lo digo: claro que lo sé, y lo sé. ¿Sabes de qué forma lo sé? Lo sé a través de mi alma. Eli Blue, Trag My Soul. A través de mi alma. Hey. Buenas noches, vida mía. Te quiero, tesoro mío, te quiero.

0: contigo.
1: Daría cualquier cosa por estar contigo.
0: Daría cualquier cosa por volverte a ver.
1: Qué bonito, ¿no? Qué bonito, ¿no? Estamos apurando nuestro tiempo en estas noches románticas.

Hay personas que hablan bonito, pero también existen las que además hacen sentir bonito. Y sinceramente, esas son las más difíciles de olvidar, porque dejan emociones en el alma. Aquí estoy, en esta noche tan maravillosa, acompañándote. Gracias. Yo personalmente no te miro como un locutor, te miro como un mensajero, como alguien que responde a mis preguntas, que satisfaces mi alma, que me entiendes, que me conoces. Gracias, mi ángel de la guardia. De la guarda. Córdoba, buenas noches. Que descanses y sueñes bonito, vida, gracias. De corazón a corazón. 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Buenas noches, Ángel, soy Sandra y por una amiga oyente tuya, he conocido tu programa. Tan romántico que haces, que nos haces soñar. Gracias, amiga. Gracias.

esta mañana, Carlota, gracias. México, bella canción, daría cualquier cosa diría yo, por estar en México lindo y querido. Pues ya no tenemos que marchar, ya el tiempo nos apremia, ya tenemos que decirte...

no puedo cantar, ¿eh? Aún no puedo cantar porque tengo todavía ese resfri que no me deja. Me va dejando, pero aún no del todo, aún no del todo. Jate tú. Pues, oye, es bonito compartir contigo, sobre todo, sentimientos. Que los sentimientos es algo que no se puede obviar cuando amas de verdad. Decía Miguel de Cervantes que el amor y el deseo no van unidos. Yo digo, sí, hombre, Miguelito, por el amor de Dios, Miguelito, que el deseo y el amor van lo que amas, lo que tú amas, ¿verdad? Lo que tú amas, lo deseas. Un niño ama un caramelo, lo desea, ¿verdad? Lo desea. Pues dáselo, no se lo des, que los dientes, ¿verdad? Los dientes, ¿eh?

El reloj no perdona y la madrugada empieza a reclamar su silencio. Hemos recorrido juntos los senderos de la piel. Nos hemos encendido en la distancia y por unas horas el mundo exterior dejó de existir. Pero la noche se apaga lentamente dejando el eco de un suspiro flotando en el aire. Es hora de despedirse, es hora de decirte adiós. Las noches de ángel se despiden a ti, que te quedas ahí con la piel encendida y la mente llena de historias. Sin terminar, gracias. Gracias por dejarme entrar en tu espacio más sagrado, por permitir que mi voz fuera la caricia que te acompañara en la penumbra. Me llevo conmigo el aroma de tus pensamientos y el calor de tu compañía en la distancia. No cierres los ojos con nostalgia. Quédate con el susurro de mis palabras en tu oído. Deja que te acunen y recuerda cuando la almohada te parezca demasiado grande. Que en este rincón del dial siempre habrá un fuego encendido esperándote. Apago el micrófono, pero te dejo mi aliento en el aire y un beso suspendido en la madrugada para que lo busques cuando tú me extrañes. Cierra los ojos, déjate llevar por los sueños más profundos y sensuales. Descansa, mi cómplice de la noche. Hasta nuestro próximo encuentro. Te recuerdo que el próximo jueves tendremos con nosotros a Isabel Muñoz, el Tardeo, de Radio Clavel. Bueno, pues la tendremos charlando con nosotros. Espero que nos acompañes hoy y siempre y que estés a nuestro lado eternamente. Sueña conmigo si es que te queda libre algún segundo para pensar en mí. Sueña como solo tú sabes hacerlo. Que tengamos siempre junto a nuestras familias la bendición de nuestro amigo el Barbas, Dios, que con sus brazos nos ampare y nos libre de todo mal, de toda enfermedad, de todo accidente y de toda cosa mala. Que su mano nos guíe siempre en nuestro caminar por la vida. Quiero que sepas que te quiero más que a mi vida, que te mando un beso y un te quiero mayor, y ese beso que cala hasta los huesos. Te quiero, vida mía, te quiero, nunca, nunca, pero nunca, nunca te olvidaré. Él es Enrique Iglesias. Hasta siempre, en locución y en controles, tu amigo Ángel.

favor, que no guardes más rencor, porque yo te quiero a ti. 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